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¿Qué te molesta? ¿Qué te acongoja? ¿Por qué te fastidias y te enojas? ¿Por qué bloqueas el flujo natural del amor? Con estas emociones o sentimientos, acepta la verdad de los demás. Tu destino es la paz, la tranquilidad. Puedes traspasar la frontera de la intolerancia. Da cabida a la aceptación. Es fácil. Es hermoso.

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Muy buenas noches, que Dios bendiga a usted de manera abundante. Comenzamos ese programa hecho para usted. Y durante esa programación nosotros vamos a estar en sintonía, conectados, hablando de la fe. Porque la fe es la que trae resultados. Y si usted no cree, yo le invito a que usted nos acompañe a lo largo de esa programación para que usted vea, usted acompañe, usted escuche relatos de personas que a través de la fe han logrado revertir la situación que era irreversible, situaciones que eran imposibles, situaciones que eran difíciles a los ojos humanos. Pero cuando usamos la fe, Dios, Él muestra que Él existe y que Él es grande, Él es poderoso. Entonces, yo le invito ahora que usted ya entre en contacto con nosotros, si usted está pasando por una situación difícil, si usted quiere desahogarse, si usted necesita hablar con alguien, nosotros estamos a su disposición y nuestra línea de ayuda es el 7808-8339. Usted puede llamarnos por llamada normal o por llamada de WhatsApp y totalmente gratuito, no tiene que pagar nada. Si quiere mandarnos un mensaje, si quiere mandarnos una nota de voz también, vamos a estar aquí leyendo en el transcurso del programa y ahí colocando su nombre para la oración, que en el final vamos a estar orando. Incluso yo ya quiero que usted prepare un vasito con agua, porque en el final de esa programación vamos a estar realizando una oración determinando que ese problema, esa dificultad que usted está enfrentando, Dios te dé fuerza para superarla y vencer a través de la fe, ¿está bien? Entonces, nosotros vamos ya en ese comienzo del programa a colocar para usted una hermosa canción que la producción preparó para usted. Voy a dejar también la llamada que habla de nuestro teléfono al cual usted puede comunicarse. Si usted no logra apuntar, ahí usted va a escucharlo nuevamente. Y vamos a estar también colocando para usted una llamada que habla de lo que este mes nosotros estamos determinando. Estamos en un combate contra el devorador. Entonces, acompaña ahí, regresando. Vamos a estar hablando un poco más de qué es ese devorador. ¿Está bien? Ya regresamos con todos.

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0: Bueno, gente, ya estamos de regreso. Y como usted logró apoyar ahí esa materia, nosotros estamos en este mes de junio. Que dígase de paso, ya estamos en la mitad del año. Se han pasado 6 meses. Y yo tengo una pregunta para hacer para usted. ¿Cómo está usted después de 6 meses? Tal vez usted comenzó el año vendiendo una cantidad y hoy usted no logra vender ni la mitad de lo que usted vendía en el comienzo del año. De repente en el comienzo del año usted tenía trabajo. Hoy tal vez usted se encuentra sin trabajo. De repente usted comenzó el año sana y tal vez ahora usted se encuentra enferma. De repente usted comenzó el año con su esposo, con su esposa y hoy tal vez están separados. Lo normal es que las cosas mejoren, no que las cosas se empeoren. Entonces nosotros estamos llamando a las personas que nunca antes habían pasado por situaciones similares. Nunca usted estuvo con tantos problemas, con tantas dificultades como hoy usted está. De repente usted nunca tuvo deudas, mas hoy usted se encuentra hoy con deudas. De repente usted nunca tuvo que pedir prestado, hoy usted le tocó. Tocó, no tuvo otra. De repente usted es una persona que siempre buscó la manera de avanzar, mas hoy usted sola no consigue. Sepa que nosotros estamos llamando a las personas a acercarse a Dios. En el pasado, usted puede leer el libro de Joel, el pueblo sufría porque se habían apartado de él. ¿Será que usted no se apartó de él? ¿Será que la raíz de sus problemas no es la falta de Dios? Tal vez usted ya pasó situaciones más difíciles y usted las logró superar, pero era porque usted estaba con Dios. Y lejos de Dios, los problemas terminan desanimando, frustrando, enterrando las esperanzas, los sueños que uno tenía. Y uno dice, sí, pastor, este año no está bueno para mí, no. Mas eso puede cambiar. Dios quiere levantar a usted nuevamente. Mas colóquelo en primer lugar. Venga a la casa de Él. Busque de Él. Y yo le aseguro, conforme está escrito en la palabra de Él, usted puede leer el libro de Joel, un poco más adelante. Dios dice así, Él afirma, nunca jamás mi pueblo será avergonzado. Dios quiere acabar con esa vergüenza que usted está enfrentando, mas usted precisa buscar la ayuda de Él. Entonces, yo voy a colocar ahora para usted un testimonio de la señora Miriam. Y yo quiero que usted le ponga mucha atención al testimonio de ella. Ella vivía desesperada. Su hijo estaba con una enfermedad grave. Los médicos no le daban ninguna certeza, no había esperanza para él. Imagínense la situación de esa mujer. La economía. A veces cuando uno tiene problemas, uno va trayendo otro. Mas cuando ella conoció a Dios, conoció de la fe, usted va a ver y acompañar lo que Dios hizo. Es extraordinario y es eso que Dios también quiere hacer en su vida. Vamos a acompañar la historia de la señora Miriam. Vamos a colocar un bloque de testimonios de personas que han venido los domingos, han usado la fe, el agua, y Dios ha obrado de una manera grande. Incluso ese domingo ahora será el evento Tengo Sed. Usted que tiene sed de curarse, sed de ver su familia transformada, sed de paz, sed de salir de las deudas, sed de ser feliz, la afirma en su palabra. El que bebiere del agua que yo le diere, no tendrá sed jamás. Entonces Dios, Él quiere saciar su sed. Dios quiere traer refrigerio para usted. Mas usted precisa hacer exactamente lo que hizo la señora Miriam. Ya regresamos con todos. Escuche con atención. Y regresando, le voy a dar una invitación especial para usted. Para que ese domingo su sed sea saciada. Acompañemos.
1: Vivía desesperada, con muchos problemas en el hogar, y era triste. Cuando dicen cáncer, leucemia, uno piensa que todo está perdido. Mi nombre es Miriam y esta es mi historia. Estábamos bien, prácticamente de salud, hasta que un día en el 2008 mi hijo enfermó. Cuando llegamos al hospital no sabíamos qué era lo que él tenía. Lo metieron a intensivo, muchos aparatos, tuvimos muchas reuniones. Los médicos diagnosticaron leucemia.
2: Aquella noticia sería devastadora. Una vida tan joven se extinguía lentamente. No hallaba explicación ni consuelo.
1: Para mí fue una noticia muy triste, muy dura, porque uno no piensa más que en la muerte. Cuando dicen cáncer, leucemia, uno piensa que todo está perdido. Tenía muchas complicaciones porque se le subió mucha sangre al cerebro. Ellos no sabían si él iba a poder vivir, si él iba a moverse, si él iba a comer, si iba a caminar. Él estuvo más de 40 días en intensivo con tubos en la boca.
2: El dolor era muy profundo y no había calma.
1: Ha sido un camino largo porque mi hijo en el 2009, él tuvo trasplante de médula ósea. Y hubieron muchas complicaciones. La primera vez estuvimos 3 meses en el hospital. Después de que le hicieron el trasplante de médula, tuvimos 5 años en el hospital. A él le dio neumonía. Fue muy complicado. Era a través de llanto, de tristeza, le digo yo, sin poder prácticamente hacer nada por mi hijo. Me sentía completamente derrumbada, no sabía, digamos, qué hacer. Mucho desespero, mucha tristeza. Cuando yo conocí el centro de ayuda, todas las personas que llegaban a verme me decían: tienes mucha fe, tu hijo va a vivir. Hasta que, gracias a Dios, después de los 40 días, justo cuando mi hijo cumplió 13 años de edad, él salió de coma. En el 2015 recibió trasplante de riñón. La economía ha ido subiendo. Yo, gracias a Dios, ya tengo mi trabajo, mi esposo también. Feliz porque sé que mi hijo tiene un futuro. Él está estudiando, yo lo veo a él progresando en la vida, yo lo veo a él estudiando, lo veo casado, lo veo con hijos. Nos disfrutamos con la familia, a mi hijo le encanta ir al cine, él vive con nosotros. Me siento una persona realizada en mi vida.
2: Miriam nunca se dio por vencida. Ella buscó la felicidad y la encontró. Toda su familia ahora goza de una serenidad que llena sus corazones con amor y tranquilidad.
3: Me sentía muy triste, muy cansada, muy desesperada, muy angustiada, muy mal. En realidad yo me sentía que ya no quería ni vivir. Yo, bebiendo del agua consagrada, recibí muchos beneficios. Yo me siento muy feliz, muy contenta, muy agradecida. Y yo estoy hoy completamente sana. Yo necesito que alguien que esté escuchando esto sepa que verdaderamente es verdad, que es cierto, que uno se cura estando aquí, haciendo de los propósitos y haciendo las cadenas. Realmente Dios responde.
4: Tenía dolores desde los 20 años y así me la pasé prácticamente 15 años así. Estuve tomando medicamentos, fui al médico varias veces y me daba medicamentos, me daba tratamientos, pero pues nada más era como por un momento, unos días, y otra vez volvían los dolores y eran más fuertes, y así hasta llegar al punto en el que mis manos empezaron a como enchuecar, y ya las rodillas igual, para subir escaleras, y eso me costaba muchísimo. De las manos se me caían pues los trastes, no podía cerrar las manos, no podía agarrar las cucharas ni siquiera para comer. Bebiendo el agua consagrada empecé a notar cambios, empecé a empezar a agarrar la cuchara, ya empezaba sin dolor, empecé a subir escaleras igual ya sin dolor, hasta que poco a poco lo empecé así como a agarrar como un medicamento que me la tomaba cada 6 horas, 8 horas, y entre más la tomaba, mis articulaciones empezaron a quitarse el dolor. Yo les invito a que vengan los días domingos, especialmente en el horario que ellos gusten, ¿no? A las 7:30 o 10 de la mañana, y que traigan su agua. Y aquí normalmente siempre nos ponen una gotita de agua, y eso es usando nuestra fe en el Señor Jesús, se ven resultados.

0: Ahí está, gente. Usted ve. Cuando la persona cree, la persona usa la fe, Dios, Él trae la respuesta. Yo le hago la invitación y le pido, por favor, traiga una botella con agua. ¿Cuánto sale una botella con agua? No sé, dos coras, un dólar, o tal vez una botella que usted tenga en casa. Llénela con agua y traiga. Usted puede traer la botella de casa también. Porque todo medicamento se toma con agua. El agua va a ser su medicina. El agua va a traer lo que tal vez el medicamento que usted pagó una fortuna no consiguió. El agua va a ser lo que un tratamiento, un medicamento no hizo. Y detalle, nosotros creemos en la ciencia. Nosotros creemos en los médicos. Mas hay cosas que solo la fe puede hacer, hay cosas que solo Dios puede realizarlas. El hijo de la señora Mina tenía leucemia, un cáncer en la sangre. Y ahí, no hay medicina. Mas cuando hay fe, hay medicina. Cuando uno coloca su problema en las manos de Dios, Dios se encarga de transformar aquel problema en un testimonio. Entonces, domingo ahora yo le voy a esperar a las 9:30 de la mañana especialmente. Si a usted le gusta madrugar, tenemos el primer servicio a las 7 de la mañana. O por la tarde, si usted trabaja, tiene un compromiso, le esperamos a las 3 o a las 5 de la tarde. Pero especialmente, 9:30 nosotros vamos a estar esperando por usted aquí en el Santuario de la Familia de Dios, aquí en el centro de San Salvador. Nosotros nos encontramos en la Segunda Avenida Sur, número 530, entre la octava y décima calle Oriente, aquí en el centro de San Salvador. Estamos una cuadra atrás de la Biblioteca Binaes, es de fácil acceso. Usted puede venir con su carro, si usted tiene un vehículo, tráigalo, tenemos un amplio parqueo para usted. Si tiene niños, tráigalos, porque tenemos una escuela bíblica para que los niños, mientras está participando usted del culto, mientras usted está en el servicio, ellos van a estar en un lugar también bien cuidados para que usted pueda participar sin ninguna preocupación. ¿Está bien? Entonces, domingo ahora, yo espero por usted, especialmente a las 9:30 de la mañana. ¿Está bien? Yo quiero colocar para usted, gente, ahora, yo quiero colocar para usted esa promo que habla de la radio online que nosotros tenemos. No sé si usted sabía, mas nosotros tenemos una radio 24 horas en el lugar que usted esté, solamente usted accesar, y si usted tiene datos, usted tiene wifi, usted va a poder escuchar la programación, alabanzas, palabras de fe, mensajes, todo lo que está sucediendo en la Iglesia Universal, usted va a estar al tanto. Entonces yo quiero colocar esa materia, quiero colocar también para usted la materia que habla acerca de la Biblia, porque si usted no la tiene físicamente, usted puede llevarla en su teléfono. Hoy en día tenemos también esa facilidad, vamos a estar colocando. Y también voy a colocar algunas direcciones para que usted pueda acercarse si usted nos está escuchando desde algún departamento, usted nos está escuchando aquí del área metropolitana, aquí de San Salvador, San Tecla, Xochapango. También vamos a estar colocando algunas direcciones de algunas Universal para que ese domingo usted también pueda acompañarnos. ¿Está bien? Vamos a esas materias y ya regresamos con todos ustedes.
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4: Mi esposo le hicieron una operación de corazón abierto y no, y ya me lo daban por muerto. Tenía un mes de estar en coma y ya él ya lo daban por muerto y ya me decían que me preparara. Pero igual, empecé a usar la fe, empecé. Yo venía a la iglesia, traía la foto de él y lo ungí al llegar a al hospital porque él estaba en coma. Y un día me dijeron que ya había despertado y que estaba bien.
5: Usó la fe y usó el agua en su familiar ungiéndolo, y lo que era imposible para la medicina aconteció.
4: Aconteció porque nadie podía creer que mi esposo hubiese aguantado 2 operaciones de corazón abierto en el mismo día.
3: ¿Qué lleva a alcanzar la cura para el enfermo?
6: Mi hijo fue trasplantado de un riñón cadavérico. Le detectaron insuficiencia renal crónica, le daban 72 horas de vida. ¿Qué? Finalizada. Y salió pronto el riñón. El agua, ungiéndolo siempre, el agua, y pues de la noche a la mañana, porque también cuando yo saludaba a la doctora, usaba agua, fue el agua la que le dio la respuesta. Fuimos a consulta, dice: Alberto, tienes un riñón de 20 años y eres trasplantado hoy. Ya tenía enfisema pulmonar, peor que si hubiera fumado 20 años. Llevaba enfisema pulmonar, problemas de corazón, hasta hace poco tenía todavía el soplo. Dándole el agua, no dejándosela dar diario, le desapareció apenas el soplo. Ya está todo, ya está ya curado. Imposible para el hombre, posible para Dios.
3: ¿Qué libera al oprimido?
7: O sea, de que yo empecé a visitar las casas de limpia, yo empecé a ver bultos, oía voces. 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La hinchazón se fue, ahora ya no veo bultos, ya no escucho voces, nada de eso.
3: 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Participe a las 9:30 de la mañana en el Santuario de la Familia, Segunda Avenida Sur, número 530, entre octava y décima calle Oriente, 1 cuadra atrás de la Biblioteca Nacional.

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0: nosotros estamos llegando al momento final de esa programación y nosotros vamos ahora a realizar la oración. ¿Usted qué cree? Prepara un vaso con agua y ahora vaya, ahora cargue en un vasito un poco de agua, porque nosotros vamos a orar en favor de usted.
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0: Señor Dios y Padre, mi Dios, que esa persona que ahora nos está escuchando, yo no sé si en casa, en el trabajo, no sé si está en el hospital, mas donde ella esté, mi Dios, ahora, que ella se una, mi Dios, en espíritu, porque tu palabra dice, donde hubiera dos o tres reunidos, allí el Señor estaría. Y yo sé, mi Dios, que esa persona precisa de ti. Yo no conozco a esa persona, pero tú la conoces. Entonces, que por la fe, mi Dios, cuando ella beba de esa agua, mi Dios, que el dolor que ella estaba sintiendo, la enfermedad que ella cargaba, venga a desaparecer. Mi Dios, que mañana cuando ella se levante, que mañana cuando esa persona despierte, no haya rastros del dolor. Esa persona que no duerme la noche, que tiene insomnio, que hoy consiga dormir, mi Dios. Esa persona que llegó triste, preocupada, porque los problemas, mi Dios, no cesan. Mi Dios, que cuando ella beba de esa agua, el Señor de paz, Señor de fuerza para ese padre de familia, para esa madre, fortalece, mi Dios. Mi Padre, yo determino por la fe que esa agua sea, mi Dios, el agua que va a refrescar el alma, el cuerpo de esa persona. Yo la consagro y bendigo en el nombre del Padre, del Hijo y del Espíritu Santo. Amén y gracias a Dios. Beba con fe del agua, gente.

0: Bueno, nosotros llegamos al final. Fue un gusto haber estado con todos ustedes. Y domingo ahora, yo les voy a esperar aquí en el centro de San Salvador, en cualquiera de nuestros horarios. 7 de la mañana el primer servicio, 9 y media especialmente. Usted que quiere saciar su sed, voy a estar esperando por usted. Traigo una botellita con agua. Si usted va a venir por la primera vez, yo voy a estar regalando una botellita para usted, para que usted use la fe. Ahora usted tiene que usar la fe, porque si usted no usa la fe, nada va a suceder. Ahora, si usted usa la fe, Dios, Él va a hacer el milagro. Y si usted trabaja por la mañana, no puede venir, tiene un compromiso, 3 de la tarde o 5 vamos a estar esperando por usted. ¿Está bien? Nosotros nos despedimos. Fue todo por hoy. ¿Está bien? Que Dios bendiga a todos de una manera abundante. Bendiciones.
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Amigos, muy buenas noches, que el Todopoderoso me lo bendiga. Ya estamos aquí con su programa Pare de Sufrir. Pare de sufrir, señora, señor, su problema tiene solución. Usted que está ahí desesperado, está enfermo, está angustiado, pasando por momentos amargos, duros, difíciles, este programa es para usted. Todo lo que usted va a escuchar en este programa puede cambiar su vida. Así de que quiero pedirle que no apague su radio, no cambie de emisora. Mejor prepare un vasito con agua, prepare su corazón, porque en breves momentos tendremos esta oración muy especial en su favor. Estaremos orando en su favor. Yo tengo, como hemos hablado siempre en este programa, tengo la certeza que a dónde está llegando nuestra voz, a dónde usted nos escucha, a dónde usted nos permite llegar a través de estos medios de comunicación, también va a llegar el poder de Dios en esta noche para bendecir a usted y a todos los suyos. Así de que prepare ese vasito con agua, prepare su corazón. También pedirle que invite a sus familiares, amigos y vecinos a sintonizar este programa a través de la radio El Mundo 93.7 FM. Y recordarle también que en los lugares donde no llega la señal de radio, pueden sintonizarnos a través de Google. Es muy fácil de accesar. 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El primer link que le aparece, usted da un clip, da un toquecito, como decimos, y luego va a aparecer una partecita donde aparece una flechita. 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Así simple y sencillo, a través de Google pueden escucharnos en cualquier parte del mundo. Invite, mande un mensajito, haga una llamada, invite a aquellas personas que usted sabe que están sufriendo para que sintonicen este programa. Bueno, está llegando el evento tan esperado este próximo domingo. Será un evento muy especial de fe, de poder y de milagros. Hoy vamos a estar hablando de esto y también prepare un vasito, perdón, una botellita con agua para traer este domingo, porque estaremos haciendo algo muy, pero muy especial y usted y los suyos serán bendecidos. Bueno, vamos a hablar más de esto en breves momentos, mostrarle testimonios de lo que Dios está haciendo. Hay testimonios impactantes, hay testimonios muy fuertes, por eso hablamos que invite a las personas que están sufriendo, porque queremos mostrarle en este programa que sí hay solución para todos sus problemas. Vamos a escuchar esta bonita canción y enseguida regresamos hablando más de lo que va a estar aconteciendo este próximo domingo. No nos cambie, ya regresamos.

0: 7:40 p.m. Recuerde que en breves momentos tendremos esta oración muy especial en favor de todos ustedes. Así que prepárese vasito con agua, porque en breves momentos estaremos elevando nuestras súplicas al Todopoderoso en su favor. Y si usted desea que le incluyamos en la oración en esta noche, usted que nunca nos ha llamado, pero tiene un familiar enfermo, tiene un familiar privado de libertad, esos familiares perdidos en los vicios, puede llamarnos para que le incluyamos en la oración. 22-26-44-41 es el número. Con gusto estaremos atendiendo. Estamos en vivo y en directo desde las cabinas de la radio y estaremos atendiéndole y también orando en su favor. Le repito el número: 22-26-44-41. Bueno, vamos a escuchar ahora esta invitación que tenemos para el próximo domingo, que será un día de muchas bendiciones. Yo quiero invitar así de manera especial, usted que está desahuciado, desahuciada por la ciencia médica, o tiene familiares desahuciados, o conoce personas así que están dependiendo de un tratamiento médico de por vida, ya le dijeron que no tiene cura. Usted, nuestro invitado especial para estar este domingo, 9:30 a.m, busque el templo de la Iglesia Universal más cerca de usted. No hay que pagar nada, no importa cuál sea su religión. Milagros están esperando por usted. Vamos a esta invitación, vamos a escuchar ahora testimonios también de lo que Dios está haciendo y enseguida regresamos.
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0: ¿Usted tenía vicios?
1: Sí, muchos vicios. El alcohol, haciendo cosas que yo no tenía que hacer, solamente porque a veces uno en el alcoholismo y alcoholizado hace cosas que no conviene que las haga. Y muchas veces me dieron un montón de cosas que decía valía $25 cada pachita de un asunto que dicen que unos brujos lo preparaban y que eso me iba a quitar por completo. Me podía quitar unos días eso, pero a los días andaba lo mismo, entonces de nada servía que me estuvieran dando esas cosas. Llegué un momento de vomitar sangre. Compañera de vida, ella me aconsejaba mucho y yo no le hacía caso y así estaba. Hasta que un día, pues, Dios me mandó a alguien aquí cerca de un parque, ¿vea? Entonces, esa persona me habló mucho de la palabra de Dios y me invitó a venir acá. No vine probando, no, vine con aquello que yo le decía, Señor, yo no me quiero morir así como ando. Y mi familia dudaba, no sabía que aquí era donde yo acudía, hasta que un momento me persiguieron para ver si era tan cierto que yo aquí era donde venía a estarme por las mañanas, ¿vea? Entonces, gracias a Dios, y le agradezco a la persona y también a mi hogar, que ella me aconsejaba mucho, ¿vea? Y gracias, pero más gracias a Dios porque Él hizo la mayor parte, ¿vea? Y mi fe también en Él, aquí estoy, pastor.
0: ¿Vale la pena venir?
1: Claro que vale la pena. Hijo, le digo, porque yo, el día que me iban a hacer la primera operación, yo me puse en las manos de Dios y le dije, Señor Jesucristo, que sea tu espíritu que sea derramado sobre las manos de estos médicos y vas a ser tú quien me vas a operar, no van a ser ellos. Y el siguiente día me llegan a decir que iba para otra operación más y ya a las 10 de la mañana estaba en otra sala de operación ya, eran dos operaciones seguidas. Y lo mismo, y me dijo un médico, tenés tu fe, ¿verdad, no? Claro que sí, doctor, tengo fe y estoy en las manos de Dios. Y si aquí me voy a quedar, bienvenido sea, Leo. Pero voy con esa confianza y esa fe en Él.
0: Y esta persona que está mirando su testimonio ahora y todavía no ha llegado al santuario de la familia, ¿qué usted tiene que hablar para ella?
1: Yo lo que tengo es invitarlos que vengan y que pongan esa fe en Dios.
2: Son las 7 de la noche con 45 minutos y recuerde que ya minutitos nos vienen separando del momento sagrado, que es el momento de la oración, el momento de hablar con Dios en su favor. Así de que, amigo, amiga, prepare esa botellita con agua. Vamos ahora a escuchar algunas direcciones donde usted puede participar este próximo domingo, ya que será, como venimos hablando, un evento de fe, de poder y de milagros. Prepare su familia, prepare aquellas personas que están sufriendo, que usted sabe que están desahuciadas por la ciencia médica, aquellas personas que usted sabe que ya han gastado ríos de dinero en tratamientos y que hasta hoy no han logrado la sanidad, tal vez hasta hoy solo han conseguido alivios. Usted que también está enfrascado en el alcohol, en las drogas. Hoy escuchábamos de alguien diciendo así que él hasta quiere ir a la iglesia, pero el vicio le domina más. En la realidad es para usted. Usted que no consigue controlar ese vicio, usted que no consigue dejar la droga, dejar la cocaína, la marihuana o dejar el alcohol. O usted que el vicio que le está matando, está destruyendo, es el vicio de los juegos. Usted que vive atormentado ahí con problemas que le han hecho pensar que ya no tiene salida, que ya todo se derrumbó, no pierda, no se deje, mejor dicho, dominar por este problema. Crea que para Dios no hay nada imposible, pero hay que darle la oportunidad a Él. Como ya hemos venido hablando y meditando en el libro de Joel, que dice que el pueblo estaba sufriendo porque se había alejado de Dios. Pero Él nos manda a congregarnos nuevamente. Y si nos congregamos, entonces Dios se va a manifestar como nunca y su vida va a cambiar. Amigo, amiga, no se lo pierda este próximo domingo. Es día de fe, de poder y de milagro. Vamos ahora a escuchar algunas direcciones. Tenemos iglesias en todo el país. Usted puede buscar la que esté más cerca de usted. Tenemos iglesia en Sesuntepec, usted que nos sintoniza en el departamento de Cabañas, ahí tenemos una iglesia en Sesuntepec y también Hilo Vasco. Usted busque la que está más cerca de usted. Usted que nos sintoniza en el departamento de la Libertad, en el puerto de la Libertad, por ahora la iglesia que tenemos más cerca es la que tenemos en Santa Tecla. No sé si tenemos la dirección de Santa Tecla. Y ahí pues la iglesia, bueno, si no la encontramos, sí, ya está. Entonces tenemos iglesia también en Chalatenango, donde usted puede participar, usted que nos sintoniza en zonas de Chalatenango. Ahora, para quien nos ha llamado de La Palma, yo creo que algunas personas nos dijeron para ir al propio Chalatenango nos queda un poco extraviado. Pero si usted toma esa ruta que pasa por Aguilares, en Aguilares ahí tenemos la iglesia. Vamos ahora a escuchar estas direcciones en donde usted puede participar este domingo, que es Día de Milagros. Prepárese en breve la oración en su favor.
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2: Yo tengo en mis manos aquí las Sagradas Escrituras y tengo un texto aquí que quiero compartir con ustedes e invitarlo nuevamente para este próximo domingo. Dice así, oiga, en el Evangelio de San Juan, capítulo 7, versículo 37, al final del versículo 37. Dice así, oiga, si alguno tiene sed, venga a mí y beba. Oiga esto, si alguno tiene sed, venga a mí y beba. Esa sed, Jesús no está hablando sed de beber agua. Está hablando con usted que tiene sed de ser sanado. Sed de tener paz en su hogar, porque solo hay pleitos, hay desacuerdos, hay gritos, hay insulto, hay rebeldía, hay maltrato. Usted que tiene sed de ser feliz, usted que tiene sed de una bendición en su vida económica, usted que está sufriendo, está sediento de el auxilio de Dios. Tal vez usted hasta ha buscado auxilio, ayuda en alguien que hasta hoy no le pudo ayudar. El Señor Jesús, Él dice, si alguno tiene sed, pero oiga esto, venga a mí y beba. Por eso insistimos en esto, de que no se resigne, no se conforme, como muchas personas han caído. Perdónenme la manera en que usted lo va a escuchar. Han caído en esa trampa del diablo que le ha hecho creer de que es suficiente la oración en la casa. Muchas personas dicen, ah, yo para orar en mi casa le pido a Dios. En mi casa yo oro. No estoy diciendo que no podemos orar o que no debemos orar, pero no es suficiente. Jesús, Él dice que no dejemos de congregarnos. Él dice que a donde están dos o más congregados en su nombre, ahí está Él. Él dice, venid a mí todos los que estáis trabajados y cargados, yo os haré descansar. Y ahora Él dice, si alguno tiene sed, venga a mí y beba. Entonces, amigo, amiga, usted que tiene sed de una bendición, de un milagro, de una sanidad, no se lo pierda este próximo domingo, 9:30 de la mañana. Busque el templo de la Iglesia Universal que esté más cerca de usted, participe, no hay que pagar nada, no importa cuál sea su religión. Bueno, vamos ahora al momento sagrado, es momento de oración. Vamos a hablar con Dios en su favor.
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2: Señor nuestro Dios y nuestro amado Padre, mi Dios, tan cierto como el aire que respiramos en este momento, yo sé que tú existes, mi Dios, y que puedes en este momento llegar y tocar con tus manos poderosas en cada persona que nos escucha en este momento. Que tu poder, Dios mío, envuelva a esta señora, esta mujer, este hombre, esta persona que está enferma, Dios mío, que tu poder llegue arrancando toda enfermedad, toda dolencia, sea ahora destruida. Poder de Dios, entra ahora en la sangre, entra ahora en los huesos, entra en cada persona arrancando el cáncer, esa insuficiencia renal, esa diabetes, esa migraña, y toda enfermedad sea ahora arrancada, reprendida, dolencias salgan de estas personas ahora. Poder de Dios, entre en esta casa, entre en esta familia, abraza a esta persona que nos oye en este momento y arranca las aflicciones, las tristezas, la amargura, quita ese mal que le ha hecho pensar hasta en quitarse la vida. Dios mío, visita a los encarcelados, visita, mi Padre, los hospitales, y ayuda, mi Dios, a todas aquellas personas que están sufriendo. Padre, extiende tus manos poderosas a lo largo y ancho de nuestro país y aún fuera de nuestras fronteras, para ayudar, socorrer a cada amigo oyente y a su familia, mi Dios. Bendice esta radio y todos los que laboran en ella. Padre, bendice a los diezmistas, bendice a los patrocinadores de este programa. Mi Dios, consagra el agua que esta persona preparó. Que esta agua, mi Dios, reciba ahora poder de lo alto, reciba de tus virtudes y sea hoy un santo remedio para restaurar la salud de cada persona. En el nombre del Padre, del Hijo y del Espíritu Santo. Amigo, amiga, usted que cree, diga amén. Diga gracias a Dios. Y usted que preparó el agua, viva con fe. Y sean todos bendecidos en el nombre de Jesús. Gracias a Dios. Amigo, amiga, sí, estamos llegando al final de este programa. Guarde esto con usted. Evangelio de San Juan, capítulo 7, versículo 37. El Señor Jesús dice: si alguno tiene sed, venga a mí y beba. Si usted tiene sed, sed de ser sanado, sed de ser prosperado, sed de tener una familia, un matrimonio restaurado. Si usted, que los fines de semana para usted es amargo, es el hijo, es el esposo que toma y se arman aquellos pleitos o gastan todo y le dejan a ustedes sin nada, no se lo pierda. Este domingo su vida puede cambiar, la vida de su familia puede ser restaurada, transformada. Bueno, el Templo Mayor le espera sobre la Segunda Avenida Sur, número 530, entre octava y décima calle Oriente, en el antiguo Cine Plaza, en el Centro Histórico de San Salvador. 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
1: Muy bien, aquí estamos una vez más para hablar para usted que está vivendo momentos de escassez, usted que não logra pagar suas deudas, as cuotas del carro, de la casa, que se encontram já atrasadas. 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Usted já não sabe mais o que fazer delante de todo isso lo que usted está vivendo, lo que usted está enfrentando. E solo, usted não está vendo na salida, não está logrando ver uma solução para esses problemas. 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Com Ele eu logro pagar as deudas. Com Ele eu logro, sabe, vencer toda e qualquer barreira, obstáculo, muralha, não importa qual seja o tamanho do problema, em aliança com Deus, nós outros podemos todo. 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Pero, através de uma aliança com Deus, então, eles venciam e prevaleciam sobre todo. E por isso, eu lhe invito, este próximo lunes, para que você venha a ser uma aliança com Deus. E, fazendo essa aliança com Deus, pode estar seguro. Aquilo que você não pode fazer solo, Deus lhe ajudará. Deus cambiará essa situação que você se encontra. Adriana Ibarra, ela viveu também uma situação de muita escassez. Ela viveu uma situação de humilhação em seu trabalho. Sabe, ela viveu momentos muito difíceis. Por um dia, ela se acercou, ela vindo, buscou de Deus. E a situação da vida de ela cambiou. Oiga com muita atenção essa história, porque como Deus cambiou a vida de ela, Ele também quer cambiar a sua.
2: Mi nombre es Adriana Ibarra y soy comerciante. Yo tenía un buen trabajo, el mejor trabajo que había tenido hasta ese entonces por el sueldo que me estaban pagando. Mas, sin embargo, era humillada en el trabajo por los compañeros de trabajo y los jefes que tenía en ese momento. Por lo cual yo decido renunciar, dejar lo que era seguro, estable para mí, lo cual me permitía, pues, darme algunos lujos, viajar, comer donde yo quisiera. Mas por esa humillación yo decido dejar, renunciar ese trabajo. Y me pongo en dependencia de Dios totalmente. En ese momento yo le pido una respuesta urgente a Dios, confiando plenamente en Él, porque yo necesitaba ingresos económicos en mi vida. Yo no podía estar desempleada en esa situación.
3: Yo
2: yo inicio el 25 de diciembre con un negocio de ropa que Dios me dio. Y pues de ahí en adelante, pues vi la manifestación del poder de Dios en mi vida económica. Luego de eso, Dios, al cabo aproximado de 2 meses, me dio la oportunidad de abrir el segundo local de ropa igual. Y pues fue para mí pues sumamente rápida la respuesta. Actualmente tengo 4 negocios de ropa. Nadie me humilla, no me hace falta nada, soy muy feliz. También tenía yo otro negocio de excursiones, el cual lo había suspendido debido a la pandemia. Mas yo, confiando en Dios y pidiéndole que me diera sabiduría cómo guiar los negocios, Él me mostró, y actualmente ese negocio también ha sido prosperado. Ya cuento con 4 negocios de ropa y el negocio de excursiones. Mi vida económica ahora es abundante, no me hace falta nada, me puedo comer lo que quiera, puedo viajar a donde quiera, tengo tiempo para mí, no tengo jefes. Soy la propia jefa. Actualmente tenemos 2 carros. Vivo en un lugar muy bonito, muy tranquilo. Soy muy feliz. Así como yo obtuve la respuesta urgente que necesitaba de Dios, usted también la puede obtener.
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0: 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Você vê quantas situações que ela viveu, que ela enfrentou, pero por meio dela fé, ela venceu. E você também pode vencer, amigo, amiga. Sabe, você que sempre escute aqueles programas, você ouve acá os testemunhos, histórias, pessoas, não que chegaram acá, no fundo do poço, endeudadas, afligidas, agobiadas. Sabe, delante de tantos problemas, as pessoas chegam desesperadas. Cada dia lunes, hemos visto isso acontecer. Pessoas chegando de uma maneira, pero saliendo de outra. Saliendo de acá, diferentes. Saliendo de acá, sabe, bendecidas, vendo a transformação em suas vidas. Porque todos aqueles que têm uma aliança com Deus, logram vencer todas as situações, por mais difíceis que sejam. 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
1: Antes de ter um pacto com Deus, pues minha economia tinha problemas. Porque a pesar de que tenía un buen trabajo, yo no sabía cómo administrarme mis gastos. Inclusive tomé una decisión de que compré yo un coche y tomé una mala decisión de tomar un crédito bancario. Entonces, a pesar que yo decía, ya pagué, por ejemplo, mi coche, yo dije, no, se me fue una deuda muy grande con el banco, con ese préstamo, en el grado de que yo llegué a usar tarjetas de crédito, sobregiré mis tarjetas de crédito y llegó un momento que yo no sabía cómo pagar. Entonces, a mí me empezaba a preocupar, luego yo no podía dormir, me sentí intranquila. Al hacer un pacto con Dios, yo empecé a escuchar de la palabra y sobre todo las orientaciones. Y actualmente esa deuda ya está liquidada. Pude pagar mis tarjetas y ahorita pues ya estoy muy tranquila. Tengo una economía próspera, sé administrarme, puedo comer de lo mejor.
2: Antes de tener un pacto con Dios, mis problemas eran muchas carencias. Carencias económicas porque yo tengo 6 hijos y los crié yo sola. No había para comer, para vestir, para calzar. O sea, si calzaba uno, no podía calzar el otro. Al hacer un pacto con Dios, pues me ha ido muy bien. No me hace falta nada, tengo todo. Tengo para vestir, para comer y para calzar. Y estamos muy bien económicamente. Yo les pude pagar una carrera a mis hijos, ellos también. Tengo un hijo que es médico, cirujano, dentista. Y mis hijas son, estudiaron esculturas de belleza.
3: Yo tenía mi negocio propio, pero en mi negocio siempre había envidias, la gente me envidiaba porque yo vendía más. Entonces ahí fue todo cuando empezó a afectarme, porque empezaron a dejarme muchas cosas, me tiraban basura, me tiraban cosas en el negocio, al grado de que pues la gente veía eso y ya no quería comer ahí donde yo estaba. Tenía una taquería. Prácticamente las ventas bajaron al grado de ser nulas. De tener al día 100 clientes, tenía luego 1 o 2 clientes al día, al grado de que pues ya la gente ya no iba a comer conmigo. Entonces después de eso pues empezaron las deudas, empezamos a endeudarnos, caímos en bancarrota, lo tuvimos que cerrar. Al hacer un pacto con Dios encuentro un trabajo nuevo, incluso en este trabajo empecé de lavaloza, ahorita ya soy gerente prácticamente de ese lugar. Tengo una economía bendecida, ya no tengo deudas, incluso puedo comer lo que yo quiera, vestir lo que yo quiera, incluso puedo comprarme la ropa que yo quiera, cuando antes había esa limitante, ahora ya no la hay.

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1: ¿Cuál es la sed que hay en usted? 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
2: Yo tenía asma bronquial. A causa de tanto medicamento ya me habían diagnosticado cáncer. 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
4: Muito bem, meus estimados, estamos de regresso com o seu programa Hablando de Vida. E eu tenho acá a Sagrada Escritura, e no livro de Juan, capítulo 4, versículo 14. Palavras do Senhor Jesus: Mas ele que beber de água que eu lhe darei, não terá sede jamás. Ai quem tenha sede de curar-se. Aí quem tenha sede de restaurar a sua família, seu matrimônio, aí quem tenha sede de trazer para a sua economia a prosperidade tão anelada. Pero neste domingo, você terá a oportunidade de ter esta sede saciada. Eu quero falar com você, que ha tocado em tantas portas, que ha buscado solucionar seus problemas de todas as formas e maneiras possíveis, e você se encontra frustrado, decepcionado, quizás pensando que para você já não há salida, já não há solução, pero estamos convocando todos aqueles que têm sede. Você que já não aguenta mais sofrer, você que vê sua família separada, seu matrimônio al borde de la separação, sua economia em bancarrota, você trabalha, pero seu dinheiro não lhe abunda, você tem portas, pero não se abrem, oportunidades que se vão de la mano, por isto algo tem que ser feito. Não encare este caos, este problema em sua vida com naturalidade. Deus tem poder para cambiar toda esta situação. Ele pode saciar a sede econômica, familiar, sentimental, saúde, mas principalmente Ele quer saciar a sede de sua alma. Por isto, neste domingo, você pode acudir acá a nossa sede nacional, a nosso santuário de la família de Deus, no centro histórico de San Salvador. Traga uma botejita com água, porque estaremos consagrando esta água para que, através de la fé, su sed sea saciada. Ponga atención en este corte y pegado testimonios de personas que a través de la fe lograron milagros.
5: Hasta hace un par de años, mi madre y yo profesábamos la religión de judaísmo. Dejamos de asistir a las misas y eso por, pues, no sé, por falta de fe, ¿será? Descubrimos este templo por recomendación de familiares, amigos, y desde el año pasado que estamos viniendo hemos notado un cambio positivo en nuestra actitud, en las cosas que hacemos, en nuestra conexión. Y pues hemos conectado bastante bien con los preceptos que tienen aquí en este templo, su manera de pensar, cómo enfocan esa vibra positiva para curar, porque también hemos sido testigos de cómo curan. Entonces, pues nada, y aparte que nos den esto como regalo, está muy bonito. De hecho, la primera vez que venimos al templo, mi mamá tenía un dolor crónico en la rodilla, que fisioterapeutas y especialistas le dijeron que no se podía quitar con nada. La primera reunión, cuando el pastor pidió que levantaran las manos y se conectaran con fe, saliendo me dijo que pues había resuelto, ya no tenía dolor.
6: Fue curado mi bebé. Se me quemó con el agua caliente, que lo tenía que llevar a urgencias porque sus dedos estaban muy hinchados. Pero vino mi mamá y fue la que le dio el agua. Ya lo llevé al doctor y me dijeron que ya estaba totalmente sanado.
7: Primero yo me sentía pues mal. Me dieron mareos, muchos mareos, no me estabilizaba, estaba yo pues inestable. Y ya pues ya fui al médico y el médico me diagnosticó que tenía pues todo alto, pues colesterol, triglicéridos, pues la diabetes, bueno, la glucosa alta, presión alta, todo alto. Yo tomaba el agua en las mañanas, todas las mañanas. Y pues sí, ya a los 2 meses me volvieron a hacer los análisis. Y ya después de los análisis me dijo el doctor que estaba yo completamente sano, que no tenía nada, que estaba yo normal. Y ya me empecé a sentir bien. Pero sí, la verdad, sí, pues con esto yo entregué a Celia. Entregué por completo, porque pues vi el cambio en mi persona, tanto con mi familia, tanto en mi salud.
8: Mi esposa empezó con sangrado. Y era por mucho tiempo, pero después ya se le hicieron quistes. Ajá, quistes, y bueno, empezamos a ir al médico. Iba al médico, le daba medicamentos, pero no le hacía nada. Y después empezó a tener dolor, mucho dolor. A causa de los quistes, pues le provocaba mucho dolor. Ajá, entonces yo pues no sabía ya. Los médicos nomás le daban medicamento, pero no le hacía nada. Ajá. Así es que ya cuando empecé yo a acercarme a la iglesia, el agua la echaba en la cisterna, porque pues de ahí sacábamos agua para bañarnos, para lavar trastes, para todo. Ajá. Y la ropa de ella también la mojaba yo con toda su ropa. La mojaba las 40 íntimas y todo lo que era su ropa la mojaba yo con el agua. Pues nada más de repente cuando yo le pregunté, le digo, ahí tienes el montón de medicamentos, no te lo tomas, ya te compusiste o qué pasó. Dice, pues mira, yo no sé, dice, nomás de repente dice, ya dejé de sangrar. Le digo, pero ¿cómo te sientes? Dice, bien, dice, ya no tengo el sangrado. Después de que ya pasó todo eso, fue que yo le dije cómo le había hecho. Le digo, cómo yo había estado haciendo oración. Fue unas 7 semanas que estuve consecutivo así, yendo.

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2: Atención. Prepare un vaso con agua, porque dentro de pocos minutos estaremos orando por usted.

Senhor nuestro Dios y nuestro poderoso Padre, Dios que habita en el alto y santo lugar, mas habita también con el abatido, con el afligido. Yo te pido en este momento, Señor, por esta persona que está desesperada, agobiada, Señor, sin saber qué hacer, que tu poder ahora alcance a todos los que sufren, a todos que están desesperados, para curar, para levantar, para restaurar esta persona que ha sido desechada, abandonada por la propia familia, mas aquele que viene a ti, de ningún modo el Señor lo desecha, lo rechaza. Por esto, mi Padre, toca en cada persona que participa de esta oración. Mira para el Salvador, bendiga a esta nación, Señor, a todas las familias salvadoreñas, y te pido, Padre, bendiga a las autoridades constituidas de esta nación, que sea el Salvador una bendición. Y Padre, consagra esta agua para que en el momento que esta persona beba, que ella reciba fortaleza, la energía de lo alto para levantarse, para vencer, en el nombre del Padre, del Hijo, del Espíritu Santo. Amén y gracias a Dios.

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0: Usted escuchó personas hablando que dando su testimonio, cosas malas que traían, dolores, malestares, enfermedades, vicios. Quiero decir, Dios las curó por medio de la fe, sació la sed por fuera. Él quiere saciar la sed de usted también, que está desahuciado, que está con parálisis, que está con asma, que está con problemas en los riñones, en las canillas. Usted le detectaron algo en su cuerpo. Eso trae preocupación, eso trae ansiedad en usted. Adentro de usted hay un vacío, hay una tristeza, hay un trauma. Adentro de usted hay una culpa, hay algo que le acusa, hay algo que la hace sentirse pesada, hay algo que la hace sentirse triste, llora por nada. Mire usted, Dios quiere saciar la sed de usted. Este domingo fue marcado como el domingo en donde Dios va a saciar nuestra sed. ¿Ah? ¿Sabía usted que el Señor Jesús, Él fue rechazado? De pronto usted es esa persona también que ha sido rechazada por los amigos más cercanos, familiares más cercanos, ya no se diga el resto, ¿no? Usted fue abandonado. En los momentos más difíciles, en los momentos más críticos, le abandonaron, le dieron la espalda. Jesús en la cruz, Él dijo: tengo sed. ¿Qué le dieron de tomar? Vinagre. ¿Ah? Cosa amarga. ¿No le dolió a usted cuando usted escuchó a aquella persona que usted confiaba, que usted creía que le iba a ayudar? ¿No sufrió usted? ¿No le dolió cuando ella dijo: no, no puedo, no quiero? Indirecta o directamente lo dijo. Dolió, ¿verdad? Imagine el dolor de Dios. Y sabe, usted que está sufriendo, el Señor Jesús, Él dice para usted directamente: yo te voy a ayudar. Tú eres importante para mí. Tanto que Él dice: vengan a mí todos los que están cargados y trabajados, y yo los haré descansar. Mire usted, el Señor Jesús hace un llamado a usted que está cargado, trabajado, que ya no soporta más. Él quiere saciar esa sed, adentro y afuera. 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Eso es nuestro WhatsApp de nuestra cabina. Y si usted quiere marcarnos a nuestro WhatsApp directo, línea directa, es 6045-5773. 6045-5773. Usted puede marcar. Hay una persona que le va a escuchar. Hay una persona que puede orar por usted, que le va a escuchar. Usted puede mandar su audio, usted puede mandar su texto, usted puede llamarnos. Ahí está. Yo le voy a dejar con esta canción. Le voy a dejar con esta promo de El Agua, de lo que acontece o de lo que va a acontecer en este domingo, y ya regresamos.
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0: Si usted nos ve a lo largo y a lo ancho del país, usted puede contactarnos a nuestro número de WhatsApp o a nuestros números de WhatsApp y vamos a pasar para usted la dirección más cercana. Nosotros estaremos aquí en este domingo, aquí en Soyapango, en la Sexta Avenida Sur, Sexta Avenida Sur, número 21, Barrio El Calvario, aquí en Soyapango. Estamos cerca del depósito de tela. Estamos una cuadra arriba de la despensa familiar, cerca de, antes de llegar al cañón. Estamos donde antes era el Exine Fox. Estaremos a las 7 de la mañana, 9 y media de la mañana. Si usted trabaja y no puede venir, venga a las 3 o a las 6 de la tarde. Perdón, 5 de la tarde. Los dos servicios principales es 7 de la mañana, 9 y media de la mañana. O usted puede venir a las 3 o 5 de la tarde. Ahí está la invitación para usted. Nosotros concluimos su programa y volvemos con usted con más mañana.
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Buenas noches, mis gentiles amigos. Gracias por estar esperándonos para acompañarles en otro espacio de Tú, el amor y la música. Mauricio Ortiz, presente, contento, feliz de poder acompañarles también. Y no estoy sola. Gracias a Dios hay invitados de lujo en este programa y en esta oportunidad.

0: porque tienen una sencillez y con esa sencillez captan al amigo, son empáticos con las personas que los están escuchando. Así que esa es magia la que hacen los poetas.
1: Gracias por su palabra, Aida.
0: No, de verdad.
1: Gracias.
0: Y yo quiero que empecemos, y para que la gente constate, que demos inicio al programa con uno de sus versos. ¿Cuándo escribió "Y no es que hagas falta"? Así se llama.
1: No, fue un momento de inspiración.
0: ¿No hay momento para escribir?
1: No hay momento para escribir, no hay temas, sino que viene la inspiración, la musa y...
0: Bueno, se dan cuenta. Y aquí la musa está, pero inspirado Francisco en la musa. Ya lo van a escuchar. Damos inicio al programa de hoy. Me suplicó, me pidió que leyera este verso y yo voy a tratar de interpretarlo. Se llama "Y no es que hagas falta". Entre tú y yo, la vida es un monólogo, mendigando una caricia. Y en ella, al menos una gota de cariño escurridiza. Porque un muro perimetral nos rodea el corazón. Y no es que hagas falta, es la cruel verdad que acompaña al comprender la limosna de caricias atesoradas como sagradas. Al comprender los días ásperos de incertidumbre que fueron devotos de muchos días grises. Y es que no haga falta, porque ya no eres esa esencia para vivir. Porque aprendí de esta soledad con su fría noche, que a mi lado acampa y amenaza. Hazme el favor, vierte las mieles de quebranto lejos de mí. Porque naufragué en tu tormenta y me despojaste entre migajas de eternas indiferencias. Y no es que haga falta, pero un suspiro de alivio aligera la carga. Me quedo con el silencio y con las manos vacías de ti. Me quedo con la historia escrita en un arrugado papel donde reposa el eco de tu crueldad de complicidad disfrazada. Y no es que hagas falta, si no fuera por la leve cicatriz que queda después de ti. No hay odio, mucho menos rencor, solo indiferencia procreada por el tiempo. Y es el mismo tiempo que engendra este olvido y desgasta los bordes del bisturí que delicadamente de forma cerradora hace un corte tan perfecto y natural en lo profundo del corazón. Y así de simple, como desdibujando el tiempo en sus días grises, te diluyes como el sol en la impenetrable y salvaje selva del alma.

0: De verdad, qué bonito escribe. Poeta Francisco Gracias. Alfredo Funes Ramírez.
1: Gracias.
0: Cuánta inspiración, cuánto despecho. ¿Por qué?
1: No. Simplemente escribí.
0: La inspiración vino fuerte, pero lo felicitamos porque somos empáticos en este programa con los dolores Gracias. También de los oyentes que se sienten así. Pero sigamos el programa y este me da la oportunidad de que lo proyectemos mejor. ¿Qué quiere decir lluvia? ¿Cuál fue ese motivo de inspiración?
1: El motivo de inspiración fue que estaba en un atardecer en la oficina y comenzó a llover tipo 6 de la tarde. Y comencé a sentir, creo que todos hemos percibido el olor a lluvia, a tierra mojada.
0: Y hasta hemos comido tierra mojada cuando éramos pequeños. Yo pienso que sí, pero bueno, esto es punto, es otra historia.
1: Por si no sabían los oyentes, este olor se llama petricor.
0: ¿Sí?
1: Es petricor y está formado por una sustancia que liberan las bacterias de la tierra que se llama geosmina. Y se une con el olor de los aceites esenciales de las plantas. En época de sequía, estos aceites esenciales caen a la tierra en tiempo de calor. Cuando cae la lluvia, gotas de aire, como un atomizador, la recoge y estallan ya en el aire y liberan el olor.
0: Entonces, ese olor a tierra.
1: Ese olor a tierra
0: mojada. Bueno, hemos aprendido, don Mauricio Ortiz, algo que no sabíamos de verdad. Hago un paréntesis antes de proseguir con el espacio. Don Francisco Alfredo Funes Ramírez, él es un escritor, pero también tiene un título académico.
1: Ajá. Sí.
0: ¿Cuál es el que le acompaña?
1: Químico farmacéutico.
0: Bueno, por eso está hablando de tantas cosas, que hemos aprendido el día de hoy. Así que un químico también se inspira en la lluvia. Y este poema inicia así. El incienso que envuelve cuando cae la lluvia, sirviendo en el tejado, mientras una brisa nos cobija bajo un cielo nublado.
1: Repentinamente, un relámpago, luego el trueno, como poderoso rugido que amenaza.
0: Pasan las horas, junto a la lluvia peregrina, saludando en forma de rocío y danzando con su frescura.
1: Cuando niño, saltando descalzo de alegría y corriendo sobre los charcos, eso era vida.
0: Ahora, laborando solo, la veo pasar con su agradable salud en peregrinación de camino al mar.
1: Gracias.

0: Gracias, amigos. Esos reportes nos llenan de optimismo porque sabemos que estamos llegando hasta sus hogares, o si va conduciendo la compañía de Tú, el Amor y la Música, se siente bien, se siente sensacional en este mundo fascinante de la poesía. Francisco Alfredo Funes Ramírez, otro de los poemas que nos va a regalar esta noche, ¿cómo se llama?
1: Siluetas.
0: Y dice así:
1: somos noche y amanecer, de siluetas embriagadas, de afluentes y fuego. Somos esas caricias que anidan el deseo. Somos el deseo intranquilo que acecha debajo de la piel. Somos la esencia de lo obsceno gravitando en nuestros mundos cuando estos colisionan. Somos el souvenir de momentos que arremeten en sigiloso secreto, bebiendo a sorbos como siluetas embriagadas, bailando al son natural y salvaje de nuestros cuerpos. Es casi medianoche, como felino acecha el silencio, las sombras hacen guardia para que no escapen los sueños. Las sombras hacen guardia para que no escapen mis sueños. Gracias.

0: Mi querido poeta Francisco Alfredo Funes, el tiempo es inexorable y el tiempo nos está diciendo que ya estamos al final del programa. Pero no queremos irnos sin antes agradecer su participación y que nos despidamos con este poema que estoy leyendo. Dice: segundos pasan y pasa la vida. ¿Cómo es eso?
1: Sí, generalmente, Aída, los poetas, los cantores le cantan a la vida. Pero la vida está hecha por cada momento que vivimos. Y el momento es tiempo. Y el tiempo, su minúsculo unidad es el segundo. Debido a eso se llama así el poema.
0: Mire qué interesante. Entonces echen a volar la imaginación y con un buenas noches grande reflexionen sobre este poema que dice: segundos pasan y pasa la vida. Pasan los segundos que con su tic-tac devoran la vida como felino y nos limita al momento de partir al solitario viaje que a cada uno nos espera. De ese viaje, para unos inesperado y para otros en la estación de espera con boleto en mano, sabiendo que no hay retorno ni retraso de partida. Tiempo, eres el confidente de nuestros secretos que se resguardan en el pensamiento y otros en el cajón escondido, ubicado en lo más profundo del corazón. Tiempo, te agradezco por los días cabizbajos y grises, a los que he sobrevivido y que no han sido pocos. Tampoco es un reclamo, es un simple comentario entre amigos. Y por los días apacibles e inolvidables que me han acompañado con esos días que te has reivindicado. Tiempo, tiempo, tiempo, tiempo. No dejes en el olvido los besos de esos hermosos labios que el alma ofrendaron, ni las caricias aromatizadas con jazmines y rosas de color que dejaron mi piel bajo hechizo.

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0: Donde estés, has de saber que la hierba de tus campos sigue verde en mi corazón.
1: Que la tierra habla, llora y tiembla, y la imaginación me hace vivir maravillosas esperanzas.
0: Gracias a la vida por tener el sueño de juntos encontrar soluciones. Paz sin barreras ni obstáculos, ni resistencia, porque el verdadero imperio es el amor.
1: Si todos apostamos a la paz saliendo de nuestros corazones, vislumbramos desde ya auroras de luz, amaneceres que alumbren un destino de entendimiento para nuestra nación y el mundo entero.
0: Tenemos que creer en la unicidad, vernos el uno en el otro, sabiéndonos hermanos en esta tierra bendita del Salvador.

mirarte allí, de pelo negro y rostro luminoso, y oír cómo dices cosas y cómo las pronuncias, me hace feliz en este agosto cálido. Y me pongo a pensar y a sentir, ¿cómo será tu amor, dulce desconocida?

mirarte allí, de pelo negro y rostro luminoso, y oír cómo dices cosas y cómo las pronuncias, me hace feliz en este agosto cálido. Y me pongo a pensar y a sentir, ¿cómo será tu amor, dulce desconocida?

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Julio vino como un trueno y nos bendijo con lluvia. 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

Estar enamorado, amigos, es descubrir dónde se juntan cuerpo y alma.

Quitemos las barreras y quedará una vasta extensión de unidad. Así, donde quiera que se dirige la atención, se dará el reflejo de la unidad. Comienza a sentir esto, en este mismo instante. Busca identificarte a ti mismo como parte de la gloriosa grandeza de Dios.

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Digamos que en estos días empieza tu sonrisa. Que algo distinto suena en las campanas y algo nuevo y fragante anuncia el aire. Digamos que en estos días voy a encontrarte en medio de las calles y la gente. Digamos que son días con tu rostro, alegres, como este amor por ti, que en mí renueva y crece de octubre a octubre.

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1: ¿Qué deseas atraer? Imagínalo, créalo, piensa que hecho está.
0: Decide lo que deseas que puedes. Cree que lo mereces. Es posible para ti. Siente la sensación de que ya lo tienes y da gracias.

Las notas musicales de Marea Baja anuncian el cierre de nuestra transmisión en este día. 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

Gracias, Señor, por este día. ¡Qué bello amanecer! ¡Qué hermoso es tu sol! Gracias, Señor, por la alegría de otra vez poder ver y sentir el amor. Gracias por todas las cosas. Todo es tu creación. Gracias por quererme tanto, por la voz y el canto. Gracias, gracias, gracias por la luz de las estrellas, por poder girar con ellas y parte de un todo ser. Gracias porque hay días felices y lo más maravilloso, conocer, Señor, tu amor, tu poder. Gracias, Señor, porque cuando yo te pedía, tú decidiste darme vida para disfrutar de todo. Gracias por las risas infantiles y por la paz. Gracias. Gracias. Gracias.

0: Decreto salud para mi cuerpo, armonía y amor para mi hogar. Gracias. Gracias.
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5: Hola, señor Sol. Bienvenido, señor Sol. Envuélvenos con tus dorados rayos de luz.

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Gracias. 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

¿Qué es un lujo? Lujo es estar sano. Lujo es poder pasear por la orilla del mar. Lujo es salir a las calles y respirar sin mascarilla. Lujo es reunirse con toda tu familia y con tus amigos. Lujo son las miradas, son las sonrisas, los abrazos y los besos. Lujo es disfrutar con cada amanecer. Todo es un lujo y no lo sabíamos.

Todos, tanto los instruidos como los no instruidos, deben sentir un avasallador impulso por conocer a Dios. Dios tiene el mismo afecto hacia todos sus hijos, ya que iluminar es la naturaleza de la luz. Utilizando esa iluminación, algunos optan por leer buenos libros, otros hacen sus tareas cotidianas y otros puede que opten por hacer actos malos. Todo depende de cómo decidan usar la luz, pero el nombre del Señor es por siempre inmaculado. El nombre de Dios debe ser recitado y escuchado. Para algunas dolencias se prescriben medicamentos de uso externo, mientras que para otras la meditación debe ser consumida. Los medicamentos prescritos son escuchar discursos espirituales y cantar el nombre de Dios. Swami Sri Satya Sai.

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7: Hoy tenemos el gusto de contar con la visita de Félix Rivera y María Fernanda Enríquez desde la Pop Orquesta. ¿Qué tal? ¿Cómo están? Bienvenidos.
8: Buenas tardes, qué alegría compartir acá con ustedes, siempre sobre estas buenas noticias de la música acá en El Salvador.
7: Y bueno, estamos hablando de un evento titulado Sonidos de Nuestra Tierra, Ecos de Latinoamérica.
8: Así es, bueno, en esta ocasión, en nuestro cuarto concierto de la temporada 2026 de Pop Orquesta, traemos una propuesta en ensamble de cuerdas frotadas y percusión, queriendo traer al público salvadoreño una colección de temas latinoamericanos. De ahí el tema de Ecos de Latinoamérica, Sonidos de Nuestra Tierra, que queremos traer al público y que puedan vivir en una experiencia instrumental. Música, por ejemplo, Cielito Lindo, el danzón número 2 de Arturo Márquez, Luna de Xelajú, La Comparsita, Colombia Tierra Querida, música salvadoreña también como Arriba El Salvador, El Carbonero, Mi País, todo en un formato instrumental, con instrumentos de cuerda frotadas.
7: Hablemos ahora un poco cómo surge esta idea de poder crear este concierto, ¿por qué el título de Sonidos de Nuestra Tierra?
9: Bueno, queremos dar como un recorrido a las raíces que tenemos de Latinoamérica y poder como con cada canción emblemática de cada país poderlos representar, y en este caso, pues como dice Félix, en un formato de cuerdas frotadas, para que la gente no solo esté acostumbrada a que la escucha como en lo popular, vea. Entonces también lo podemos escuchar en formato instrumental para que la gente vaya como acostumbrándose a eso, creo yo.
7: Y hablando un poquito sobre esta selección que ya nos comentaba Félix en el inicio, ¿cómo han llegado a establecer cuáles son las canciones que forman parte de este repertorio?
8: Bueno, creemos que Latinoamérica hay mucho aporte a nivel musical, hay muchos ritmos que han trascendido, y bueno, ha sido un poco compleja la selección por esta variedad de la música latinoamericana. Ojalá en su momento podamos hacer una segunda edición, porque seguramente no alcanzará el tiempo, ya que es un concierto que dura una hora 30 aproximadamente, poder llevar varios de estos temas. Y bueno, como Pop Orquesta hemos estado haciendo en conciertos anteriores tributos a distintos cantantes también de música latinoamericana, pero usualmente en tema de orquesta y cantantes invitados. Entonces, dentro de la temporada habíamos planeado pues que hacer una pequeña intervención en uno de nuestros conciertos totalmente instrumental, ¿verdad? Y qué mejor que un ensamble de cuerda pueda adaptarse con algunos instrumentos de percusiones también que son de la región latinoamericana, que van a estar pues adornando y acompañando este tipo de canciones.
7: Para poder llegar a este concierto, en cuanto al tema de miembros, ¿cuántos son los que van a estar participando?
9: Más o menos la cantidad de músicos que vamos a estar son de alrededor de 10, 11, incluyendo el director.
7: Y obviamente ha sido un proceso, de acoplamiento bastante interesante.
8: Sí, usualmente, bueno, casi que cada uno de nuestros conciertos nos toca un proceso de selección de temas, de adaptación de música, porque originalmente no hay mucha música escrita en un formato de más sinfónico, más clásico. Y ahí es donde viene la propuesta, pues que las personas puedan escuchar y familiarizarse con los instrumentos que son comunes en un contexto sinfónico, con este tipo de música latinoamericana. Pero siempre usualmente surge ese proceso de adaptación, de orquestación de cada uno de estos arreglos para poderlos interpretar en nuestros conciertos.
7: Con este concierto, ¿a quién queremos acercar con esta actividad?
9: La verdad que este concierto es para todo público, para desde los más pequeños hasta los más grandes, para que ellos puedan, los más pequeños puedan ir descubriendo qué es el mundo de la música, de las cuerdas, y también escuchando cada canción de cada país. Y también pues para los más grandes que digan de que, esta canción yo la escuché, pero en otra versión.
7: Para los interesados, Félix, ¿cómo van a poder obtener un poco más de información o las entradas?
8: Si quieren más información sobre nuestro concierto, pueden escribirnos en nuestras redes sociales. Estamos como Pop Orquesta ES en todas las plataformas, desde Facebook, Instagram, TikTok, YouTube, en X también. Y pueden tener ya sus entradas en Plaza Calpataro. Ahí están los tickets a la venta. Y también les vamos a brindar nuestro número telefónico para que puedan escribir vía WhatsApp para poder solicitar más información o comprar sus entradas y poderles explicar el proceso de cómo se va a comprar. El costo de la entrada es de $12.50 para que usted pueda llegar a disfrutar ahí. Y también va a ser una velada en la cual usted va a poder degustar del menú gastronómico de la Plaza Calpataro, donde seguramente no solo va a disfrutar de la música, sino pues de todo este menú maravilloso que hay en Plaza Calpataro, para que pueda compartir, ¿verdad?, con la esposa, con el esposo, con los amigos. Es la forma en que pueden adquirirlas, y les mencionamos que el cupo tiene un cierto límite, así que les invitamos a que puedan comprarlos lo antes posible para poder asegurar sus entradas. 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
7: María Fernanda, por favor, realice una invitación a nuestro público para que pueda sumarse a este evento.
9: Bueno, los invitamos este viernes 26 de junio a las 6 p.m. en Plaza Calpotaro, calle La Mascota, San Salvador, a que venga y disfrute nuestro concierto de música latinoamericana. Este concierto, bueno, la entrada tiene un costo de $12.50, que aclarando, el costo del boleto no es consumible. El costo solo va de la entrada del concierto, y pues ya si usted quiere consumir, ya ahí se le brindará el menú de Plaza Calpotaro. Los esperamos.
7: Y para todos aquellos que quieran conocer un poco más del trabajo que ustedes realizan, de los próximos conciertos, ¿cómo podemos contactarlos?
8: Sí, claro, pueden buscarnos en nuestras redes sociales como Pop Orquesta ES. Ahí pueden enterarse. De hecho, ya en estos días también lanzamos nuestra información para nuestro concierto del mes de julio, que les dejamos ahí, pues va a ser una velada un poco romántica de cantantes de los 70s, 80s, para que puedan revivir también esa música.
7: Con información que vamos a tener igual más adelante en una futura entrevista. Queremos darle las gracias entonces a Félix Rivera y a María Fernanda Enríquez desde la Pop Orquesta. Gracias por el tiempo y por habernos acompañado.
8: Gracias. Y les esperamos este 26 de junio a 6 de la tarde en Plaza Calpotaro.
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qué te molesta? ¿Qué te acongoja? ¿Por qué te fastidias y te enojas? ¿Por qué bloqueas el flujo natural del amor? Con estas emociones o sentimientos, acepta la verdad de los demás. Tu destino es la paz, la tranquilidad. Puedes traspasar la frontera de la intolerancia. Da cabida a la aceptación. Es fácil. Es hermoso.

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6: Amigos, gracias por estar en nuestra compañía. Hoy están con nosotros Roberto Morataya, jefe de comunicaciones de Acoemproes, y Raúl Gaitán, ejecutivo de captación. ¿Qué tal? ¿Cómo están? Bienvenidos.
7: Muchísimas gracias, súper bien.
8: Muchas gracias.
6: Bueno, vamos a hablar ahora un poco sobre el tema de los depósitos a plazo fijo. Y es que muchos de repente asociamos el hecho de ahorrar con guardar dinero, ya sea debajo del colchón o de repente dejarlo quieto en una cuenta corriente. Pero por ahí también se dice que el dinero estancado termina perdiendo valor. Queremos saber entonces cómo es que se convierte un depósito a plazo fijo en una alcancía inteligente que termina trabajando sola.
7: Bueno, es importantísimo primero aclarar algo, y es que hay algo que nos ataca desde que tenemos historia, creo yo, y es la inflación. Y eso no es un fenómeno nacional, no es algo que sucede solo en San Salvador, en Cojute, en Santa Ana, no, es algo que sucede a nivel mundial. Y pues, ¿en qué consiste? Básicamente es que los 100 dólares que usted tiene hoy, dentro de 2 meses, dentro de 1 año, ya no va a poder comprar lo mismo que usted puede comprar hoy con esos 100 dólares. Entonces, un depósito a plazo fijo te ofrece, aparte de poder guardar tu dinero y garantizar que no nos lo vamos a gastar por impulsivos, pues que ese dinero va a estar generando más ganancia y no se va a ver afectado. Le damos inmunidad contra la inflación. Pues eso es básicamente lo que un DPF hace para contrarrestar esta situación.
6: Es que muchas veces también hay cierta incertidumbre en la económica. Terminamos viendo las noticias, terminamos hasta con dolor de cabeza, viendo todo lo que pasa. Y con todo esto, y desde el punto de vista de la tranquilidad familiar, ¿por qué un depósito a plazo fijo termina siendo la mejor opción, el mejor aliado para la salud mental y financiera de una persona hoy en día?
9: Perfecto. Sabemos de que un depósito a plazo hoy en día, pues, es el que le está dando una mayor rentabilidad a las personas, ¿verdad?

0: para poder estar siempre con el dinero que lo tiene trabajando, porque no es lo mismo tener el dinero guardado en el banco o tenerlo trabajando con un depósito a plazo, porque recordemos que el depósito a plazo, a mayor plazo, mayor rentabilidad.
1: También es importante sacar algunas ideas que de repente hay sobre el tema de los a plazo fijo, y es que muchos piensan que solamente son para empresarios o con personas con grandes fortunas, pero por ejemplo si hay de repente alguien escuchándonos que es un joven, que es profesional, que es emprendedor, que es un trabajador que va comenzando, ¿cómo puede subirse a este barco?
2: Bueno, es importantísimo y yo siempre hablo bajo la experiencia. Yo soy un joven, no les voy a decir la edad exacta, pero entre los 20 y los 30, por ahí estoy. Y de hecho, pues al final, para muchos y para muchos otros puede que no, pero a veces $500 puede parecer mucho o poco, es relativo, la verdad, pero sabemos que para un joven de entre los 20 y los 20 años y los 30, pues $500 es una cantidad razonable. Sin embargo, nosotros en Acuenpro decimos, si tú has con mucho esfuerzo, y lo reconocemos y valoramos que con mucho esfuerzo, sacrificio y trabajo has logrado reunir esta cantidad de dinero, en Acuenpro decimos, no te lo gastes, porque de repente un café de $7, una hamburguesa de $14, pues de poco a poco, en un mes ya no tenés los $500. En Acuenpro es nuestro monto mínimo para poder realizar un depósito a plazo fijo, es precisamente de $500 con un plazo mínimo de 6 meses. Entonces, de verdad, valoramos mucho el esfuerzo que muchos jóvenes hacen en El Salvador por de repente madrugar. Sabemos que algunos no, pero muchísimos sí. Y de verdad me enorgullece ser parte de esa comunidad de jóvenes que día a día nos levantamos temprano y sé y reconozco el sacrificio que implica, y también sé que de repente lo gastamos en cosas que no deberíamos. Entonces, ¿por qué no pensar a futuro en tu seguridad, en tu estabilidad financiera y poder, pues, obviamente, pues, invertir en eso que al final nos va a ayudar, ¿no?
1: Siguiendo esta línea que menciona Roberto, y es que muchas veces pasa de que estamos ahí con esa situación como que nos quema el dinero, ¿no? Al tenerlo en la mano y que tenemos esa tentación por el gustito de hoy. ¿Cómo es que al final esta estructura de un depósito a plazo fijo puede protegernos de nosotros mismos?
0: Recordemos que un depósito a plazo fijo es un depósito que nos está generando intereses, que la rentabilidad es muy buena. Sin embargo, pues acordémonos que cuando nosotros tenemos el dinero disponible en X cuenta, nosotros cualquier tentación, ¿verdad? Como decimos, queremos comprarla, pero sabemos de que lo tenemos disponible. Y cuando lo tenemos a plazo, es un dinero que no lo podemos tocar, pero nos está generando ganancias. Sin embargo, pues, un depósito a plazo es muy bueno para ponerlo a trabajar a largo plazo y ganar. Y poder darnos ese gustito solamente de la rentabilidad que nos está generando el depósito a plazo.
2: Ok, algo muy importante que añadir a esto es que de repente, si nosotros tenemos un dinero disponible, como ya lo hablábamos, pues se nos va. Pero el depósito a plazo fijo no significa que yo tengo mi dinero guardado, pero yo no lo voy a ver, no lo puedo tocar, no puedo saber que de verdad está trabajando. 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Así que usted no se preocupe de repente si quiere hacer un depósito a plazo fijo con nosotros y diga, no, pero es que si lo dejo a 6 meses, por ejemplo, que es nuestro mínimo. No, pero en 6 meses, ¿quién quita en el transcurso de esos 6 meses yo necesito ese dinero? Ok, pero usted mes a mes va a estar recibiendo las ganancias que le va a generar ese depósito a plazo fijo, ¿verdad?
1: Hagamos ahora un ejercicio mental y hay que transportarnos en ese día precisamente con el vencimiento del plazo fijo. ¿Cuál es ese error más común desde la experiencia que tienen ustedes que la gente comete y cuál es el paso inteligente para poder generar más dinero todavía?
2: Bueno, el error más común que cometen, y lo hemos visto mucho, no me va a dejar mentir el licenciado Gaitán, y es que de repente la gente se le acabó su plazo, va, retira su capital y sus intereses que ganó, si es que no los estuvo retirando de manera mensual, se lo llevó y se lo gastó. Pasaron 2 meses y de repente nos lo cruzamos y ¿cómo están? Ya sin plata. Entonces, Lo que nosotros recomendamos en este caso es lo siguiente: si usted no lo quiere reinvertir con nosotros, ¿verdad? Si usted no quiere renovar ese plazo, ese depósito a plazo fijo, pues de repente inviértalo en otro lugar, siempre cerciorándose de la seguridad, de la rentabilidad, como ya lo hemos mencionado tantas veces acá. Pero siempre póngalo en movimiento, porque si usted deja guardado nuevamente ese dinero o se lo consume la inflación, o sus gustitos y sus antojitos, ¿verdad? Así que muchísimo cuidado con eso cuando de repente se nos venció el depósito a plazo fijo.
1: Me gustaría que haga una invitación a nuestro público precisamente a poder tener en movimiento este dinero con ustedes.
0: Perfecto, con mucho gusto. 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
2: 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Y si de una manera especial nos queremos despedir hoy, es que si usted de repente ha luchado tanto tiempo, ha trabajado duro durante tantos años y ha logrado conseguir esos ahorritos, no deje que pierda valor su dinero. Su dinero vale todas las madrugadas, todos los días que usted ha llegado del trabajo a casa con dolor de cabeza, con dolor de pies, con dolor de espalda. Ese dinero no se merece quedarse guardado, perdiendo valor o de repente ser gastado al azar, sino más bien se merece trabajar para usted cuando usted ya trabajó por él.
1: Queremos agradecerles por el tiempo que nos han brindado y por la información.
2: Gracias a ustedes.
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13: Hola, soy Tío, directora general de la firma Abogados Consultores. Ahora hablaremos del derecho de usufructo. La definición legal de usufructo consiste en la facultad de gozar de una cosa con cargo de conservar su forma y sustancia y de restituirla a su dueño. El usufructuario tiene el derecho de usar y beneficiarse de lo ajeno en el tiempo que se determine. Para que valga el usufructo de un bien inmueble, debe establecerse mediante escritura pública. El usufructo puede constituirse de manera simple o definiendo ciertas condiciones. Además, que empiece a beneficiarse desde cierto día, por tiempo determinado o por toda la vida del usufructuario. El usufructuario puede dar en arriendo el usufructo y cederlo a quien quiera a título oneroso o gratuito, a menos que exista una prohibición expresa. En caso que falleciera el usufructuario vitalicio, bastará acreditar dicha circunstancia mediante la certificación de partida de defunción para que se entienda por extinguido ese derecho.

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Shalom, bellas personas que escuchan Radio El Mundo. No tienes por qué estar triste. Nacimos con el innato poder de ser lo que pensamos. Si te sientes triste, piensa que eres feliz, aunque no lo seas. Y al pensar así, tu mente y tu corazón realizarán el cambio y serás feliz. Sé la luz y alegría en donde quiera que vivas. Y sobre todas las cosas, cree en ti. Ten fe, sirve a todos, ama a todos y siempre serás feliz.

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1: Amigos, gracias por estar con nosotros. 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
2: Todo muy bien, gracias. Hola,
3: hola. Bien, bien, gracias.
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3: Muchas gracias a todos.
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1: Amigos, gracias por estar en nuestra compañía. Hoy están con nosotros Roberto Morataya, jefe de comunicaciones de Acoemproes, y Raúl Gaitán, ejecutivo de captación. ¿Qué tal? ¿Cómo están? Bienvenidos.
17: Muchísimas gracias. Súper bien.
18: Muchas gracias.
1: Bueno, vamos a hablar ahora un poco sobre el tema de los depósitos a plazo fijo. Y es que muchos de repente asociamos el hecho de ahorrar con guardar dinero, ya sea debajo del colchón o de repente dejarlo quieto en una cuenta corriente. Pero por ahí también se dice que el dinero estancado termina perdiendo valor. Queremos saber entonces cómo es que se convierte un depósito a plazo fijo en una alcancía inteligente que depósito a plazo fijo en una alcancía inteligente que termina trabajando sola.
17: Bueno,

0: pues que ese dinero va a estar generando más ganancia y no se va a ver afectado. Le damos inmunidad contra la inflación. Pues eso es básicamente lo que un DPF hace para contrarrestar esta situación.
1: Es que muchas veces también hay cierta incertidumbre en la económica. Terminamos viendo las noticias, terminamos hasta con dolor de cabeza viendo todo lo que pasa. Y con todo esto, y desde el punto de vista de la tranquilidad familiar, ¿por qué un depósito a plazo fijo termina siendo la mejor opción, el mejor aliado para la salud mental y financiera de una persona hoy en día?
2: Perfecto. Sabemos de que un depósito a plazo hoy en día, pues, es el que le está dando una mayor rentabilidad a las personas, ¿verdad? Para poder estar siempre con el dinero que lo tiene trabajando. Porque no es lo mismo tener el dinero guardado en el banco o tenerlo trabajando con un depósito a plazo. Porque recordemos que el depósito a plazo, a mayor plazo, mayor rentabilidad.
1: También es importante sacar algunas ideas que de repente hay sobre el tema de los depósitos a plazo fijo. Y es que muchos piensan que solamente son para empresarios o con personas con grandes fortunas. Pero, por ejemplo, si hay de repente alguien escuchándonos que es un joven, que es profesional, que es emprendedor, que es un trabajador que va comenzando, ¿cómo puede subirse a este barco?
0: Bueno, es importantísimo y yo siempre hablo bajo la experiencia. Yo soy un joven, no les voy a decir la edad exacta, pero entre los 20 y los 30, por ahí estoy. Y de hecho, pues al final, para muchos y para muchos otros puede que no, pero a veces $500 puede parecer mucho o poco, es relativo, la verdad, pero sabemos que para un joven de entre los 20 y los 20 años y los 30, pues $500 es una cantidad razonable. Sin embargo, nosotros en Acuenpro decimos, si tú has con mucho esfuerzo, y lo reconocemos y valoramos que con mucho esfuerzo, sacrificio y trabajo has logrado reunir esta cantidad de dinero, en Acuenpro decimos, no te lo gastes, porque de repente un café de $7, una hamburguesa de 14, pues de poco a poco, en un mes ya no tenés los $500. En Acuenpro es nuestro monto mínimo para poder realizar un depósito a plazo fijo, es precisamente de $500 con un plazo mínimo de 6 meses. Entonces, de verdad, valoramos mucho el esfuerzo que muchos jóvenes hacen en El Salvador por de repente madrugar. Sabemos que algunos no, pero muchísimos sí. Y de verdad me enorgullece ser parte de esa comunidad de jóvenes que día a día nos levantamos temprano y sé y reconozco el sacrificio que implica. Y también sé que de repente lo gastamos en cosas que no deberíamos. Entonces, ¿por qué no pensar a futuro en tu seguridad, en tu estabilidad financiera y poder, pues, obviamente, pues, invertir en eso que al final nos va a ayudar, ¿no?
1: Siguiendo esta línea que menciona Roberto, y es que muchas veces pasa de que estamos ahí con esa situación como que nos quema el dinero, ¿no? Al tenerlo en la mano y que tenemos esa tentación por el gustito de hoy. ¿Cómo es que al final esta estructura de un depósito a plazo fijo puede protegernos de nosotros mismos?
2: Recordemos que un depósito a plazo fijo es un depósito que nos está generando intereses, que la rentabilidad es muy buena. Sin embargo, pues acordémonos que cuando nosotros tenemos el dinero disponible en X cuenta, nosotros cualquier tentación que decimos, queremos comprarla. Pero sabemos de que lo tenemos disponible. Y cuando lo tenemos a plazo, es un dinero que no lo podemos tocar, pero nos está generando ganancias. Sin embargo, pues, un depósito a plazo es muy bueno para ponerlo a trabajar a largo plazo y ganar. Y poder darnos ese gustito solamente de la rentabilidad que nos está generando el depósito a plazo.
0: Ok, algo muy importante que añadir a esto es que de repente, si nosotros tenemos un dinero disponible, como ya lo hablábamos, pues se nos va. Pero el depósito a plazo fijo no significa que yo tengo mi dinero guardado, pero yo no lo voy a ver, no lo puedo tocar, no puedo saber que de verdad está trabajando. En Acuenpro tenemos la facilidad que usted mes a mes pueda retirar, pues obviamente los intereses y las ganancias que le genera este depósito a plazo fijo. Así que usted no se preocupe de repente si quiere hacer un depósito a plazo fijo con nosotros y diga, no, pero es que si lo dejo a 6 meses, por ejemplo, que es nuestro mínimo. No, pero en 6 meses, ¿quién quita en el transcurso de esos 6 meses yo necesito ese dinero? Ok, pero usted mes a mes va a estar recibiendo las ganancias que le va a generar ese depósito a plazo fijo, ¿verdad?
1: Hagamos ahora un ejercicio mental y hay que transportarnos en ese día precisamente con el vencimiento del plazo fijo.

0: ¿Cuál es ese error más común desde la experiencia que tienen ustedes que la gente comete y cuál es el paso inteligente para poder generar más dinero todavía?
1: Bueno, el error más común que cometen, y lo hemos visto mucho, no me va a dejar mentir el licenciado Gaitán, y es que de repente la gente se le acabó su plazo, va, retira su capital y sus intereses que ganó, si es que no los estuvo retirando de manera mensual, se lo llevó y se lo gastó. Pasaron 2 meses y de repente nos lo cruzamos y ¿cómo están? Ya sin plata. Entonces, lo que nosotros recomendamos en este caso es lo siguiente: si usted no lo quiere reinvertir con nosotros, ¿verdad? Si usted no quiere renovar ese depósito a plazo fijo, pues de repente inviértalo en otro lugar, siempre cerciorándose de la seguridad, de la rentabilidad, como ya lo hemos mencionado tantas veces acá. Pero siempre póngalo en movimiento, porque si usted deja guardado nuevamente ese dinero o se lo consume la inflación o sus gustitos y sus antojitos, ¿verdad? Así que muchísimo cuidado con eso cuando de repente se nos venció el depósito a plazo fijo.
0: Licenciado Gaitán, me gustaría que haga una invitación a nuestro público precisamente a poder tener en movimiento este dinero con ustedes.
2: Perfecto, con mucho gusto. 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
1: 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Y si de una manera especial nos queremos despedir hoy, es que si usted de repente ha luchado tanto tiempo, ha trabajado duro durante tantos años y ha logrado conseguir esos ahorritos, no deje que pierda valor su dinero. Su dinero vale todas las madrugadas, todos los días que usted ha llegado del trabajo a casa con dolor de cabeza, con dolor de pies, con dolor de espalda. Ese dinero no se merece quedarse guardado, perdiendo valor o de repente ser gastado al azar, sino más bien se merece trabajar para usted cuando usted ya trabajó por él.
0: Queremos agradecerles por el tiempo que nos han brindado y por la información.
1: Gracias a ustedes.
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4: Hoy nos acompaña desde Laboratorios Suizos el licenciado Juan Gilberto Ramírez, a quien le damos la más cordial bienvenida. ¿Qué tal?
5: Pues un gusto saludarles, como siempre, desearles las mayores bendiciones para todos.
4: Queremos conversar en esta ocasión sobre la regeneración de cartílagos en personas con sobrepeso mayores de 45 años. Y es que hay muchas personas en este rango de edad, especialmente cuando tienen sobrepesos, que sufren dolor en la rodilla y en las caderas. La pregunta es si ese dolor está relacionado con el tema del cartílago.
5: Pues mire, es una de las causas, porque esto puede ser producido por diferentes factores. Ahora, el cartílago es el amortiguador de las articulaciones y con la edad se va desgastando. Si además hay sobrepeso, la presión y la inflamación aceleran ese desgaste, provocando dolor y rigidez. Es importante mencionar que después de los 45 años se puede estimular su reparación, proteger lo que queda y frenar el deterioro, lo cual mejora mucho la movilidad y la calidad de vida. Claro que no se va a regenerar como cuando somos jóvenes y teníamos 15 años, pero sí podemos mejorarlo.
4: Por lo que entiendo entonces, el sobrepeso realmente sí empeora la situación del tema del cartílago.
5: Y muchísimo, porque fíjese que cada kilo de más aumenta la carga sobre las rodillas y las caderas. Además, el tejido graso produce inflamación que daña aún más el cartílago. Por eso bajar de peso es clave. Fíjese que perder entre un 5 y un 10% del peso corporal ayuda a reducir el dolor, la inflamación y ayuda a que las articulaciones funcionen mucho mejor.
4: ¿Qué más podríamos recomendar para mejorar precisamente la salud de los cartílagos? Y también me gustaría saber si existe algún tipo de producto para poder mejorar esta condición.
5: Por supuesto, muchas personas tienen miedo a hacer ejercicio por el dolor. No es un ejercicio que van a ir a hacer de mucha presión sobre las articulaciones. O sea, vamos a hacer una actividad física intensa sobre ellos. Por ejemplo, puede ser nadar, caminar nada más, o bicicleta estacionaria. Deben moverse y descansar siempre, por supuesto, ¿verdad? Ahora, tiene que hacerse correctamente. Ahora, los ejercicios de bajo impacto como caminar, nadar o bicicleta que ya mencioné fortalecen los músculos y protegen el cartílago. Lo que se debe de evitar es el ejercicio de alto impacto sobre las articulaciones. Y la alimentación influye muchísimo en la salud del cartílago. Por supuesto que sí. Una dieta rica en proteínas, colágeno, vitamina C e inclusive los omega 3 van a ir a ayudar a la reparación, ¿sabe? En cambio, el exceso de azúcar y alimentos ultraprocesados van a aumentar la inflamación.
4: ¿Y existe algún tipo de producto que nos ayude a mejorar esa condición?
5: 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Ahora, hay una pregunta bien interesante que nos hacen siempre: ¿en cuánto tiempo se puede notar mejoría? Normalmente este tipo de productos va a ir a ayudar a los 8 a 12 semanas. O sea, tenemos que ser muy constantes en el tratamiento cuando así se da. Y por otro lado, puede ser coadyuvante a otros tratamientos que el médico puede indicar para esto. Ahora, importante es siempre mantener la salud de las articulaciones, corrigiendo pues obviamente también nuestros malos hábitos, la alimentación balanceada, controlar el peso, porque eso ya dijimos que lo empeora, ¿no? La actividad física moderada, como lo hemos dicho, la gestión positiva del estrés, la hidratación es sumamente importante y el apoyo de un producto como OsteoBiFlex Complex.
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4: Licenciado Juan Gilberto Ramírez, como siempre, un placer tenerlo acá en cabina y saludarlo.
5: Pues muchas gracias, hasta la próxima si Dios así lo permite, y muchas bendiciones para todos.

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Vijosa presenta pensamientos que inspiran la vida. No preguntes qué puede hacer tu país por ti. Pregunta qué puedes hacer tú por tu país. John Kennedy. Un instante de inspiración, cortesía de Vijosa.

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3: Reflexiones sobre valores humanos.
4: La felicidad que proviene de las virtudes es muy superior a la que nos da la posesión de riquezas.
3: Desafortunadamente, en la actualidad, los jóvenes educados se esfuerzan por obtener riqueza material, fuerza física y amistad. Pero todo esto tendrá poco valor sin la riqueza del carácter.
4: Tanto para los hombres como para las mujeres, el carácter es la base. Si a uno le falta personalidad, se vuelve débil respecto a todo lo demás. En otros tiempos, la gente se esforzaba por cultivar un carácter noble. Estaban preparados para dar sus propias vidas por una causa justa.
3: El país está en un momento difícil debido a la ausencia de hombres y mujeres de carácter noble. La riqueza material no es lo que se necesita hoy. Es preciso lograr la riqueza de las virtudes.

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10: Hoy tenemos el gusto de contar con la visita de Félix Rivera y María Fernanda Enríquez desde la Pop Orquesta. ¿Qué tal? ¿Cómo están? Bienvenidos.
11: Buenas tardes. Qué alegría compartir acá con ustedes. Siempre sobre estas buenas noticias de la música acá en El Salvador.
10: Y bueno, estamos hablando de un evento titulado Sonidos de Nuestra Tierra, Ecos de Latinoamérica.
11: Así es, bueno, en esta ocasión, en nuestro cuarto concierto de la temporada 2026 de Pop Orquesta, traemos una propuesta en ensamble de cuerdas frotadas y percusión, queriendo traer al público salvadoreño una colección de temas latinoamericanos. De ahí el tema de Ecos de Latinoamérica, Sonidos de Nuestra Tierra, que queremos traer al público y que puedan vivir en una experiencia instrumental. Música, por ejemplo, Cielito Lindo, el danzón número 2 de Arturo Márquez, el Luna de Xelajú, la Comparsita, Colombia Tierra Querida, música salvadoreña también como Arriba El Salvador, El Carbonero, Mi País, todo en un formato instrumental con instrumentos de cuerda frotadas.
10: Hablemos ahora un poco cómo surge esta idea de poder crear este concierto, ¿por qué el título de Sonidos de Nuestra Tierra?
12: Bueno, queremos dar como un recorrido a las raíces que tenemos de Latinoamérica y poder como con cada canción emblemática de cada país poderlos representar, y en este caso, pues como dice Félix, en un formato de cuerdas frotadas, para que la gente no solo esté acostumbrada a que la escucha como en lo popular, vea. Entonces también lo podemos escuchar en formato instrumental para que la gente vaya como acostumbrándose a eso, creo yo.
10: Y hablando un poquito sobre esta selección que ya nos comentaba Félix en el inicio, ¿cómo han llegado a precisamente a establecer cuáles son las canciones que forman parte de este repertorio?
11: Bueno, creemos que Latinoamérica hay mucho aporte a nivel musical, hay muchos ritmos que han trascendido, y bueno, ha sido un poco compleja la selección por esta variedad de la música latinoamericana. Ojalá en su momento podamos hacer una segunda edición, porque seguramente no alcanzará el tiempo, ya que es un concierto que dura una hora 30 aproximadamente, poder llevar varios de estos temas. Y bueno, como Pop Orquesta hemos estado haciendo en conciertos anteriores tributos a distintos cantantes también de música latinoamericana, pero usualmente en tema de orquesta y cantantes invitados. Entonces, dentro de la temporada que hemos planeado, pues, que hacer una pequeña intervención en uno de nuestros conciertos totalmente instrumental, ¿verdad? Y qué mejor que un ensamble de cuerda pueda adaptarse con algunos instrumentos de percusiones también que son de la región latinoamericana, que van a estar, pues, adornando y acompañando este tipo de canciones.
10: Para poder llegar a este concierto, en cuanto al tema de miembros, ¿cuántos son los que van a estar participando?
12: Más o menos la cantidad de músicos que vamos a estar son de alrededor de 10, 11, incluyendo el director.
10: Y obviamente ha sido un proceso, de acoplamiento bastante interesante.
11: Sí, usualmente, bueno, casi que cada uno de nuestros conciertos nos toca un proceso de selección de temas, de adaptación de música, porque originalmente no hay mucha música escrita en un formato de más sinfónico, más clásico. Y ahí es donde viene la propuesta, pues, que las personas puedan escuchar y familiarizarse con los instrumentos que son comunes en un contexto sinfónico con este tipo de música latinoamericana. Pero siempre usualmente surge ese proceso de adaptación, de orquestación de cada uno de estos arreglos para poderlos interpretar en nuestros conciertos.
10: Con este concierto, ¿a quién queremos acercar con esta actividad?
12: La verdad que este concierto es para todo público, para desde los más pequeños hasta los más grandes, para que ellos puedan, los más pequeños puedan ir descubriendo qué es el mundo de la música, de las cuerdas, y también escuchando cada canción de cada país. Y también, pues, para los más grandes que digan de que, esta canción yo la escuché, pero en otra versión.
10: Para los interesados, Félix, ¿cómo van a poder obtener un poco más de información o las entradas?
11: Si quieren más información sobre nuestro concierto, pueden escribirnos en nuestras redes sociales. Estamos como Pop Orquesta ES en todas las plataformas, desde Facebook, Instagram, TikTok, YouTube, en X también. Y pueden tener ya sus entradas en Plaza Calpataro. Ahí están los tickets a la venta. Y también les vamos a brindar nuestro número telefónico para que puedan escribir vía WhatsApp para poder solicitar más información o comprar sus entradas y poderles explicar el proceso de cómo se va a comprar. El costo de la entrada es de $12.50 para que usted pueda llegar a disfrutar ahí. Y también va a ser una velada en la cual usted va a poder degustar del menú gastronómico de la Plaza Calpataro, donde seguramente no solo va a disfrutar de la música, sino pues de todo este menú maravilloso que hay en Plaza Calpataro, para que pueda compartir, ¿verdad?, con la esposa, con el esposo, con los amigos. Es la forma en que pueden adquirirlas, y les mencionamos que el cupo tiene un cierto límite, así que les invitamos a que puedan comprarlos lo antes posible para poder asegurar sus entradas. 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

0: Y para todos aquellos que quieran conocer un poco más del trabajo que ustedes realizan, de los próximos conciertos, ¿cómo podemos contactarlos?
1: Sí, claro, pueden buscarnos en nuestras redes sociales como Pop Orquesta ES. Ahí pueden enterarse. De hecho, ya en estos días también lanzamos nuestra información para nuestro concierto del mes de julio, que les dejamos ahí, pues va a ser una velada un poco romántica de cantantes de los 70s, 80s, para que puedan revivir también esa música.
0: Con información que vamos a tener igual más adelante en una futura entrevista. Queremos darle las gracias entonces a Félix Rivera y a María Fernanda Enríquez desde la Pop Orquesta. Gracias por el tiempo y por habernos acompañado.
1: Gracias. Y les esperamos este 26 de junio a 6 de la tarde en Plaza Calpatal.
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2: 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Un buen gobierno solamente puede existir cuando hay buenos ciudadanos. Francisco Madero. 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
1: Amigos, gracias por estar con nosotros. 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
3: Muchas gracias a todos.
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8: Hola, soy Nelly Portillo, directora general de la firma Abogados Consultores. Ahora hablaremos de la prescripción adquisitiva de dominio. Este tipo de prescripción es un modo de adquirir las cosas ajenas por haberse poseído durante cierto tiempo. Si se trata de adquirir bienes inmuebles bajo la prescripción adquisitiva, deben concurrir ciertos requisitos, como son que se compruebe documentalmente quién es el titular del bien, que exista posesión del bien inmueble ejerciendo acto de verdadero dueño, que haya transcurrido el plazo legal para adquirirlo. Si se trata de adquirir un bien inmueble bajo dicha modalidad, el plazo ordinario será de 10 años y el plazo extraordinario será de 30 años de tenerlo en posesión.
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10: Vigosa presenta Pensamientos que inspiran la vida. La mejor forma de encontrarte a ti mismo es perdiéndote en el servicio a los demás. Mahatma Gandhi. Un instante de inspiración. Cortesía de Vigosa.
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0: Hoy está con nosotros el licenciado Juan Gilberto Ramírez desde Laboratorios Suizos para poder conversar. ¿Qué tal? ¿Cómo está? Bienvenido.
1: Pues un gusto saludarles y, como siempre es costumbre, desearles las mayores bendiciones para todos.
0: Hoy hablamos de salud articular, y es que...

0: Muchas personas sufren dolor, sufren rigidez o de repente inflamación también en el tema de las articulaciones. Y para entender mejor qué opciones existen con respaldo científico, hoy nos acompaña el licenciado para poder hablar sobre el papel del omega 3, específicamente del EPA y del DHA presentes en el aceite de pescado. Cuéntenos, licenciado, por favor, cuando hablamos de EPA y DHA, ¿de qué estamos hablando exactamente?
1: Bueno, el EPA y DHA son ácidos grasos omega 3 de origen marino, presentes en pescados grasos y en suplementos de aceite de pescado. Son considerados grasas esenciales y se han estudiado ampliamente por su efecto antiinflamatorio, especialmente en articulaciones. Sin embargo, debo agregar de que lo más conocido de omega 3 siempre ha sido la regulación de los niveles de colesterol y triglicéridos, pero como usted puede ver, van mucho más allá.
0: ¿Por qué se relacionan tanto con el tema del dolor o la inflamación en las articulaciones?
1: Porque la inflamación es una de las principales causas del dolor articular. El EPA y el DHA, que son componentes del aceite de pescado, ayudan a reducir la producción de sustancias inflamatorias y favorecen la formación de resolvinas, que son elementos que precisamente vienen a resolver la inflamación, que ayudan al cuerpo a apagar la inflamación de forma natural.
0: ¿Todo esto está respaldado por estudios médicos o es solamente una recomendación popular?
1: No, fíjese que están respaldados por ensayos clínicos y revisiones científicas publicadas en revistas médicas internacionales. Por ejemplo, en artritis reumatoide se ha observado reducción del dolor, rigidez matutina y reducción en el número de articulaciones dolorosas en pacientes que consumen EPA y DHA de forma continua. Esto se traduce a llevar a la alimentación alimentos ricos en omega 3.
0: ¿Durante cuánto tiempo y en más o menos qué cantidades deberíamos estar consumiendo este tipo de elementos para poder notar los beneficios?
1: Fíjese que los estudios clínicos suelen usar entre 2 y 4 gramos diarios de EPA más DHA y los beneficios pues obviamente no son inmediatos, pues o sea, esto es una cuestión gradual que generalmente se observa un beneficio después de 8 a 12 semanas de uso continuo.
0: ¿Y son seguros para la mayoría de personas?
1: Sí, en general son bien tolerados. Algunos pueden experimentar algunas molestias digestivas leves, según sea el caso. Y personas que toman anticoagulantes deben consultar con su médico antes de iniciar alguna suplementación de omega 3. Sin embargo, es importante mencionar de que ante cualquier duda siempre hay que consultar con su médico de cabecera.
0: ¿Y cuál sería el mensaje principal para nuestra audiencia en este tema?
1: Bueno, que el EPA y el DHA no son una moda, son nutrientes con respaldo científico que pueden apoyar la salud articular al actuar desde la inflamación. Siempre deben integrarse a un enfoque responsable y acompañado por un profesional de la salud.
0: ¿Y ustedes como laboratorio suizo tienen algún tipo de producto que contiene estos elementos?
1: Sí, Vitacil Omega 3. Ya es conocido precisamente por su contenido de EPA y DHA, el de la cajita negra. Sin embargo, en la actualidad contamos con Vitacil Omega 3 fuerte. ¿Y por qué es fuerte? Porque ahora contiene aceite de ajo. El aceite de ajo viene a favorecer la circulación sanguínea. Además, la vitamina E, del cual se aprovecha su poder antioxidante. Y la lecitina de soya. La lecitina de soya, usted sabe que es un elemento natural que viene a favorecer el buen funcionamiento del intestino, la absorción de los nutrientes y favorece, pues obviamente, la movilidad de las grasas. Que, por cierto, las grasas deben de ser quemadas a través del ejercicio físico. Esto significa que Vitacil Omega 3 fuerte va más allá de regulación de colesterol y triglicéridos, sino que también con esta propiedad antiinflamatoria sistémica va a ir a ayudar también a la salud de las articulaciones.
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0: Agradecemos al licenciado Juan Gilberto Ramírez de Laboratorios Suizos por el tiempo que nos brinda y por toda la información.
1: Pues muchas gracias, y como es costumbre, pues si Dios quiere, hasta la próxima y muchas bendiciones para todos.
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3: Vijosa presenta pensamientos que inspiran la vida. Solo quien intenta lo absurdo es capaz de conquistar lo imposible. Miguel de Unamuno. Un instante de inspiración, cortesía de Vijosa.
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1: Amigos, gracias por estar con nosotros. Hoy nos acompaña nuevamente Roberto Morataya, jefe de comunicaciones de ACO Emproves. ¿Qué tal? ¿Cómo están?
10: Muchísimas gracias. Un gusto, de verdad, súper emocionado de estar una vez más con ustedes por acá.
1: Gracias por aceptar nuestra invitación y bueno, queremos hablar con usted un poquito sobre un tema muy importante para todos los salvadoreños, el tema de los créditos.
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1: Se acerca el invierno y hay muchos salvadoreños que ya están pensando en que hay que remodelar también parte de la casa, ¿no? 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
1: También,
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1: Roberto, para los que estén interesados y quieran conocer, por ejemplo, los requisitos para poder aplicar, ¿cómo pueden obtener esa información?
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1: Para los oyentes de Radio El Mundo, me encantaría que realice una invitación para que puedan formar parte de estas promociones.
10: Por supuesto, de verdad, anímense, son requisitos básicos los que usted debe cumplir, los requisitos que nosotros siempre hemos tenido. Si usted quiere animarse a optar por una de estas dos promociones, debe llevar nada más su DUI, una foto de cualquiera de los recibos de agua o luz, no importa, y pues obviamente una cuenta de ingresos, ¿verdad? 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Así que ánimo, nosotros estamos de verdad comprometidos con llevar al éxito a todos los salvadoreños, con verlos felices. Y qué más felicidad que estrenar un carrito nuevo, quitarle los plásticos o de repente ya poder hacerle los arreglitos a la casa que tanto habíamos querido, pero que no habíamos tenido la posibilidad de reunir el dinerito para hacerlo.
11: Roberto, como siempre, un placer poderlo tener acá dentro de nuestra cabina y gracias por visitarnos.
10: Muchísimas gracias a ustedes y recuerde que si usted tiene sueño, tiene un proyecto, nosotros confiamos en usted porque en Acuemproves te llevamos al éxito.
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Historia de la marimba. ¿Cómo surgió? ¿De dónde es originario este instrumento? La historia cuenta que la marimba es originaria de África. Antiguamente era llamada xilófono africano. Luego se conoció en Centroamérica y Suramérica.

Historia de la marimba. De acuerdo a su historia, su origen es africano y llegó a nuestro continente a través de los esclavos en el período colonial. En esa época era un instrumento muy sencillo. Su evolución se dio muy rápidamente y esto se dio precisamente gracias a muchos autores europeos. Por eso ahora la marimba es llamada el piano de América.

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0: 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La educación es el arma más poderosa para cambiar el mundo. Nelson Mandela. 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

0: Hola amigos, gracias por estar con nosotros. 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
1: Mucho gusto, un placer estar por acá con ustedes.
2: Un gusto igual.
0: Queremos comenzar conociendo un poco sobre quiénes son AIA Abogados.
1: AIA Abogados es una firma legal que nace bajo la necesidad de construir un bufete jurídico de cara a las necesidades que la población salvadoreña necesita cubrir, que es defensorías de tipo penal y de familia, ¿verdad? Laborales también, enfocadas en una atención cercana a la gente, ¿verdad? Con amplios conocimientos jurídicos que la experiencia laboral, tanto en el ámbito público como en el ámbito privado, hemos podido capitalizar, ¿verdad? Y ahora necesitamos compartir estos conocimientos, pues, y brindar una asesoría legal oportuna, dinámica y efectiva.
0: Ya nos comentaban que ustedes trabajan en la parte laboral y familiar, pero ¿qué otro tipo de apoyo legal también ustedes brindan?
2: Sí, nosotros trabajamos distintas áreas legales, especialmente empresarial, pero también vemos temas de familia y hacemos lo que es el acompañamiento preventivo. Y orientamos a las personas a que tengan una asesoría correcta y que ante un problema legal ellos sepan qué es lo que necesitan con claridad, y también antes de tomar cualquier decisión importante, pues les asesoramos en ello.
0: ¿Por qué consideran ustedes que es importante buscar este apoyo legal a tiempo?
1: El factor tiempo es muy importante porque juega un papel importante en la obtención de resultados positivos. En ese sentido, los problemas son inesperados, no llaman a la puerta, no avisan cuándo van a llegar. Entonces, cuando tocan a la puerta de una persona, pues sabemos lo que está en riesgo, pues que es la reputación de la persona, muchas veces la familia y principalmente la libertad, ¿verdad? Entonces, esa paz que las personas necesitan y deben tener, pues tiene que acompañarse de una asesoría legal oportuna, ¿verdad? Esto es indicada en los plazos que la ley da para resolver un conflicto. Y muchas veces una asesoría o una asistencia legal inoportuna hace perder los plazos que la ley da. En ese sentido, pues, ocasiona graves consecuencias si uno desea, pues, tener un éxito en un caso.
0: Desde la experiencia que ustedes manejan, ¿cuáles consideran que son los errores más comunes que se cometen cuando no existe este apoyo legal?
2: Uno de los errores más comunes es confiar únicamente en la palabra, en tener acuerdos verbales. Es decir, no documentar actuaciones importantes. Muchas veces las personas no guardan los documentos, o no crean los documentos, o no tienen respaldos. Y cuando surge el conflicto, no tienen cómo demostrar lo ocurrido. Nuestra intención es orientar a las personas y asesorarlas a que tienen que documentar todo, principalmente a los empresarios, puesto que cuando de repente vienen lo que son fiscalizaciones de la hacienda pública, no tienen cómo ellos respaldar, por ejemplo, sus gastos, sus ingresos, y es aquí donde nosotros les asesoramos y les apoyamos.
0: Hablando sobre AIA, ¿cuál es ese elemento diferenciador que tienen ustedes?
1: El elemento diferenciador, pues, es, lo subraya la experiencia que a lo largo de más de 15 años, pues, hemos desarrollado, tanto con conocimientos enfocados en la atención a personas que están involucradas en delitos penales, y principalmente empresarios, ¿verdad?, o accionistas de sociedades. En relación a ello, pues AIA se crea y se conforma con un grupo de personas que han tenido experiencia en el Ministerio Público Fiscal, ¿verdad?, y tienen experiencia también para el análisis de peritajes documentales, y allí deviene, pues, la atención que AIA busca brindar, con experiencia en delitos fiscales, tributarios, ¿verdad?, y documentales.
0: Si pudiéramos dejar a nuestros oyentes un consejo, ¿cuál sería?
2: Que no esperen a tener un problema grave para buscar una orientación legal. A veces una consulta a tiempo puede cambiar completamente el rumbo de una situación. Hay un dicho con el cual yo no estoy de acuerdo, que es: más vale un mal arreglo que un buen pleito. La verdad es que una buena asesoría a tiempo le puede ayudar a tomar buenas decisiones, las cuales le tienen un mejor desarrollo en los temas que debe de tener, ya sea el empresario o la persona común, por así decirlo. Y pues eso es el consejo que podríamos dar.
0: Para los oyentes que quieran un poco más de información, ¿cómo pueden contactarlos?
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0: Queremos darle las gracias por el tiempo que nos han brindado y por toda la información.
1: Gracias a ustedes.
2: Muchas gracias a ustedes.
1: Un placer.

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7: 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No preguntes qué puede hacer tu país por ti. Pregunta qué puedes hacer tú por tu país. John Kennedy. 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
2: Hoy tenemos el gusto de contar con la visita de Félix Rivera y María Fernanda Enríquez desde la Pop Orquesta. ¿Qué tal? ¿Cómo están? Bienvenidos.
3: Buenas tardes, qué alegría compartir acá con ustedes, siempre sobre estas buenas noticias de la música acá en El Salvador.
2: Y bueno, estamos hablando de un evento titulado Sonidos de Nuestra Tierra, Ecos de Latinoamérica.
3: Así es, bueno, en esta ocasión, en nuestro cuarto concierto de la temporada 2026 de Pop Orquesta, traemos una propuesta en ensamble de cuerdas frotadas y percusión, queriendo traer al público salvadoreño una colección de temas latinoamericanos. De ahí el tema de Ecos de Latinoamérica, Sonidos de Nuestra Tierra, que queremos traer al público y que puedan vivir en una experiencia instrumental. Música, por ejemplo, Cielito Lindo, el danzón número 2 de Arturo Márquez, el Luna de Xelajú, la comparsita, Colombia Tierra Querida, música salvadoreña también como Arriba El Salvador, El Carbonero, Mi País, todo en un formato instrumental con instrumentos de cuerda frotadas.
2: Hablemos ahora un poco cómo surge esta idea de poder crear este concierto, ¿por qué el título de Sonidos de Nuestra Tierra?
4: Bueno, queremos dar como un recorrido a las raíces que tenemos de Latinoamérica y poder como con cada canción emblemática de cada país poderlos representar, y en este caso, pues como dice Fel, en un formato de cuerdas frotadas, para que la gente no solo esté acostumbrada a que la escucha como en lo popular, vea. Entonces también lo podemos escuchar en formato instrumental para que la gente vaya como acostumbrándose a eso, creo yo.
2: Y hablando un poquito sobre esta selección que ya nos comentaba Félix en el inicio, ¿cómo han llegado precisamente a establecer cuáles son las canciones que forman parte de este repertorio?
3: Bueno, creemos que Latinoamérica hay mucho aporte a nivel musical, hay muchos ritmos que han trascendido, y bueno, ha sido un poco compleja la selección por esta variedad de la música latinoamericana. Ojalá en su momento podamos hacer una segunda edición, porque seguramente no alcanzará el tiempo, ya que es un concierto que dura una hora 30 aproximadamente, poder llevar varios de estos temas. Y bueno, como Pop Orquesta hemos estado haciendo en conciertos anteriores tributos a distintos cantantes también de música latinoamericana, pero usualmente en tema de orquesta y cantantes invitados. Entonces, dentro de la temporada habíamos planeado pues que hacer una pequeña intervención en uno de nuestros conciertos totalmente instrumental, ¿verdad? Y qué mejor que un ensamble de cuerda pueda adaptarse con algunos instrumentos de percusiones también que son de la región latinoamericana, que van a estar pues adornando y acompañando este tipo de canciones.
2: Para poder llegar a este concierto, en cuanto al tema de miembros, ¿cuántos son los que van a estar participando?
4: Más o menos la cantidad de músicos que vamos a estar son de alrededor de 10, 11, incluyendo el director.
2: Y obviamente ha sido un proceso, de acoplamiento bastante interesante.
3: Sí, usualmente, bueno, casi que cada uno de nuestros conciertos nos toca un proceso de selección de temas, de adaptación de música, porque originalmente no hay mucha música escrita en un formato de más sinfónico, más clásico. Y ahí es donde viene la propuesta, pues que las personas puedan escuchar y familiarizarse con los instrumentos que son comunes en un contexto sinfónico con este tipo de música latinoamericana. Pero siempre usualmente surge ese proceso de adaptación, de orquestación de cada uno de estos arreglos para poderlos interpretar en nuestros conciertos.
2: Con este concierto, ¿a quién queremos acercar con esta actividad?
4: La verdad que este concierto es para todo público, para desde los más pequeños hasta los más grandes, para que ellos puedan, los más pequeños puedan ir descubriendo qué es el mundo de la música, de las cuerdas, y también escuchando cada canción de cada país. Y también pues para los más grandes que digan de que, esta canción yo la escuché, pero en otra versión.
2: Para los interesados, Félix, ¿cómo van a poder obtener un poco más de información o las entradas?
3: Si quieren más información sobre nuestro concierto, pueden escribirnos en nuestras redes sociales. Estamos como Pop Orquesta ES en todas las plataformas, desde Facebook, Instagram, TikTok, YouTube, en X también. Y pueden tener ya sus entradas en Plaza Calpataro. Ahí están los tickets a la venta. Y también les vamos a brindar nuestro número telefónico para que puedan escribir vía WhatsApp para poder solicitar más información o comprar sus entradas y poderles explicar el proceso de cómo se van a comprar. El costo de la entrada es de $12.50 para que usted pueda llegar a disfrutar ahí. Y también va a ser una velada en la cual usted va a poder degustar del menú gastronómico de la Plaza Calpataro, donde seguramente no solo va a disfrutar de la música, sino pues de todo este menú maravilloso que hay en Plaza Calpataro, para que pueda compartir, ¿verdad?, con la esposa, con el esposo, con los amigos. Es la forma en que pueden adquirirlas, y les mencionamos que el cupo tiene un cierto límite, así que les invitamos a que puedan comprarlos lo antes posible para poder asegurar sus entradas. 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
2: María Fernanda, por favor, realice una invitación a nuestro público para que pueda sumarse a este evento.
4: Bueno, los invitamos este viernes 26 de junio a las 6 p.m. en Plaza Calpataro, calle La Mascota, San Salvador, a que venga y disfrute nuestro concierto de música latinoamericana. Este concierto, bueno, la entrada tiene un costo de $12.50, que, aclarando, el costo del boleto no es consumible. El costo solo va de la entrada del concierto, y pues ya si usted quiere consumir, ya ahí se le brindará el menú de Plaza Calpataro. Los esperamos.
2: Y para todos aquellos que quieran conocer un poco más del trabajo que ustedes realizan, de los próximos conciertos, ¿cómo podemos contactarlos?
3: Sí, claro, pueden buscarnos en nuestras redes sociales como Pop Orquesta ES. Ahí pueden enterarse. De hecho, ya en estos días también lanzamos nuestra información para nuestro concierto del mes de julio, que les dejamos ahí, pues va a ser una velada un poco romántica de cantantes de los 70s, 80s, para que puedan revivir también esa música.
2: Con información que vamos a tener igual más adelante en una futura entrevista. Queremos darle las gracias entonces a Félix Rivera y a María Fernanda Enríquez desde la Pop Orquesta. Gracias por el tiempo y por habernos acompañado.
3: Gracias. Y les esperamos este 26 de junio a 6 de la tarde en Plaza Calpataro.
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3: Hola amigos, gracias por estar con nosotros. Hoy nos acompaña el licenciado Juan Gilberto Ramírez de Laboratorios Suizos. ¿Qué tal? ¿Cómo está? Bienvenido.
4: Pues bien, un gusto saludarles y como es costumbre, muchas bendiciones para todos.
3: Hoy vamos a hablar de algo que muchas personas descuidan, la salud de las vías urinarias y de los riñones. Vamos a conversar un poco por qué es importante limpiar las vías urinarias al menos 2 veces al año y cómo las píldoras de WIT de origen natural nos pueden ayudar.
4: Pues mire, es importante porque los riñones funcionan como el sistema de filtración del cuerpo. Todos los días elimina toxinas, exceso de sales y desecho a través de la orina. Si las vías urinarias no están bien o en buenas condiciones, estos desechos pueden acumularse y aumentar el riesgo de infecciones o inflamación. Y cuando hablamos de limpiar los riñones, nos referimos a apoyar el funcionamiento natural del sistema urinario, ayudando a eliminar las impurezas, los residuos y microorganismos que pueden acumularse con el tiempo. Es una forma de cuidado preventivo, similar a cuando cuidamos el hígado o el sistema digestivo.
3: Licenciado, ¿quiénes son las personas que son más propensas a tener estos problemas urinarios?
4: Fíjese que las mujeres, porque su anatomía facilita las infecciones de las vías urinarias, los adultos mayores, personas que retienen la orina por muchas horas, quienes consumen poca agua, personas también con antecedentes de infecciones urinarias recurrentes o con retención de líquidos o que sienten ardor o molestias ocasionales al orinar.
3: ¿Habrá algún tipo de señal a la que debamos prestarle atención en el tema de las vías urinarias?
4: Sí, por supuesto, el ardor al orinar, la necesidad de orinar con mucha frecuencia, orinar con olor fuerte, o sea, mal olor de la orina, sensación de presión o incomodidad en la parte baja del abdomen, o sea, hacer fuerza para orinar, ¿no? Ante estos síntomas siempre es importante consultar al médico.
3: Hablemos ahora sobre las píldoras de WIT. ¿De qué manera nos ayudan a cuidar nuestros riñones?
4: Fíjese que las píldoras de WIT ayudan precisamente porque sus ingredientes naturales como son la uva ursi y el buchú son reconocidos por sus propiedades antisépticas y diuréticas desde hace ya 100 años, imagínese usted. Y también nos ayudan en el mal de orín. Esto es muy importante. ¿Cómo lo vamos a hacer? Una píldora de WIT cada 8 horas durante 7 días. Por lo menos 2 veces al año. Si pudiésemos hacerlo 3 veces al año, pues está bien, pues cada 4 meses, ¿no? Ahora, en el mal de orín, una dosis de una tableta de píldoras de WIT cada 8 horas durante al primer síntoma de ardor en la orina. Si es el caso, el mal de orín, pues en 24 horas, pues estará bien, ¿verdad?
3: ¿Podemos encontrar...?
4: Pues estará bien, ¿verdad?
3: ¿Podemos encontrar las píldoras de WIT en farmacias?

0: De Laboratorios Suizos, ¿cómo podemos obtener información en redes sociales, página web?
1: 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Ahora, ¿en qué plataformas nos vamos a encontrar el podcast? En YouTube y Spotify.
0: Licenciado Juan Gilberto Ramírez, gracias por la visita a nuestra cabina y por la información que nos ha brindado.
1: Pues muchas gracias a ustedes y de nuevo muchas bendiciones para todos.
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¿Qué es un lujo? Lujo es estar sano. Lujo es poder pasear por la orilla del mar. Lujo es salir a las calles y respirar sin mascarilla. Lujo es reunirse con toda tu familia y con tus amigos. Lujo son las miradas, son las sonrisas, los abrazos y los besos. Lujo es disfrutar con cada amanecer. Todo es un lujo y no lo sabíamos.

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1: Vijosa presenta Pensamientos que inspiran la vida. Un buen gobierno solamente puede existir cuando hay buenos ciudadanos. Francisco Madero. Un instante de inspiración gracias a Vijosa.
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